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0: pasa, Alejandro? ¿Por dónde vas?
1: Acabo de salir de Yecla.
0: Acabas de salir de Yecla, con lo cual, ¿qué llevas a llegar? ¿La una, más o menos?
1: Sí, por ahí.
0: ¿Por dónde se va? ¿Por dónde se va de Yecla a San Sebastián? ¿Por Madrid o qué?
1: No, llegamos a Valencia y antes de entrar a Valencia ya subimos para arriba.
0: Y antes de entrar a Valencia subimos para arriba, ¿hacia dónde? ¿Hacia Zaragoza?
1: Sí, hacia Zaragoza, Pamplona.
0: A Zaragoza, Pamplona, coño, claro, Zaragoza, Pamplona y luego ya Pamplona, San Sebastián, que está pegado. Qué bien.
1: Claro.
0: ¿Y cuántos días vais?
1: 6 días.
0: 6 días de vacaciones.
1: Sí.
0: ¿De hotel?
1: Ya empezamos a trabajar.
0: ¿De qué?
1: Sí, a un hotel.
0: ¿A un hotel de San Sebastián?
1: Sí.
0: ¿Tienes preparadas las comidas, las cenas o no? ¿Vas a la aventura?
1: Algo tenemos ya.
0: Y hay cosas que hay que reservarlas con tiempo, si no, no, la huele.
1: Sí. Sí, tenemos unas cuantas ya.
0: Qué bueno. ¿Hay alguno así especial que tuvierais muchas ganas de conocer o qué?
1: Pues como vamos a pasar un día en Bilbao, tenemos un sitio de pinchos de tortilla ya reservado.
0: Ajá, bien.
1: Y los demás lo lleva mi novia, yo no.
0: Bueno, pues
1: reservo poco,
0: escúchame, dile que me haga caso porque no lo vais a olvidar en la vida. 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Así que el Aquelarre Monte Igeldo.
1: Vale, ya lo tenemos apuntado aquí.
0: Pues ya estás llamando y reserva cuanto pueda hasta que te lo cojan. Di que llevar de mi parte. Pregunta por la hija de Pedro y que llevar de mi parte. ¿Vale?
1: Vale, perfecto. Muchas gracias, José.
0: Un abrazo, tío.

Alejandro que hablaba con él y que iba con su novia camino de Donostia a pasar 4 o 5 días. Me pedía también esta canción. Joder, qué buena compañía, qué buena canción para hacer kilómetros ahora. Line Eyes.

pasada de canción. Es que la escucho y me quedo tan bonita, tío. Tan bien cantada, con unos arreglos. Una melodía, una armonía. ¡Oh! ¡Qué coros! Estos cabrones no hay otros en el mundo, ¿eh? Mira que ha llovido ya, ¿eh? Que llevan 60, estos 60 años en activo, ¿eh? Siguen en activo, aunque les falta que le play. Pero es que no hay nadie que trate las voces como...

Mira, mira qué canción hicieron los Eagles y le cantaron al amanecer. Tequila Sunrise, amanecer con tequila. Ver cómo sale el sol con una botella, no con una copa, no, con una botella de tequila. No me gusta el tequila, pero bueno, debe estar bueno. Si lo cantan los Eagles y pone la cancioncita al lado. Mira, tío, mira. Escucha esta canción, escucha los coros. Bueno, la canción es la hostia, pero escucha los coros. Nadie, nadie, nadie en el mundo se ha acercado a esto. Nadie, jamás.

0: de tu perrillo un día en Barcelona, en Madrid. ¡Oh! ¡Qué cosa más bonita de perro, por favor! ¿Cuánto tiempo llevaba contigo?
1: Pues unos 10 años, más o menos.
0: ¿Cuánto, perdona?
1: 10 años.
0: 10 años.
1: Sí, 10 años.
0: Fíjate que si lo que significa un perro, ya imagínate un perro guía. O sea, eso tiene que ser pues como...
1: Y estaba estupendo, estaba genial. Lo que pasa que le dio un derrame cerebral, le dio un, pues eso, una embolia. Y el veterinario me lo vio y me dijo que había que intentar, porque no estaba sufriendo, y que había que intentar darle una medicación entre el adiro, el corazón y tal, y en vez de mejorarse empezó a bloquear, le quedó paralizado la parte derecha del cuerpo, creo que no veía y no oía de la parte derecha, y empezó ya a no tenerse en pie y hubo que sacrificarlo.
0: Qué curioso, yo tengo una hija de un perro mío, vamos, un perro y una perra mío, pero que lo tiene un amigo mío, que me lo encontré en el veterinario el otro día, y iba un border collie, una perrilla, pero guapísima además, y iba porque no había perdido el oído del, no sé si el izquierdo o el derecho, me acuerdo, ven, ahí, digo, ojo, qué raro, ¿no? No sé. No lo dejo.
1: Esos son ictus que tienen los perros, igual que los humanos, y les afecta donde les afecta, pero claro, a Alvin ya le había dado hace años y tal, pero, o sea, hubo uno que le dio bastante fuerte, pero claro, no le dejó ninguna secuela en absoluto, pero en esta ocasión, claro, y con 11 años y medio que tenía, bueno, pues ya.
0: Escúchame, ¿y ahora qué se hace? ¿Te pones en cola o cómo va eso?
1: No quiero más, José. No quiero más porque cuando yo vivía en Madrid, allí en Madrid sí que se necesita el perro y todo lo que quieras, pero aquí en el núcleo rural, aquí en Asturias, pues dependemos todo el día de alguien que te mueva en coche, porque los medios de transporte públicos están bastante limitados, ¿sabes? O sea, la comunicación aquí, por ejemplo, con Oviedo, tienes 3-4 alzas al día, y claro, para cogerlo tienes que hacer 6 kilómetros, y esos 6 kilómetros depende de lo que te lleve en coche.
0: ¡Joder!
1: Claro, y luego aquí para caminar tienes que ir por la carretera nacional, el perro te guía estupendamente, pero por ejemplo, no hay arcén. Para ir aquí al pueblo no hay arcén. Te lleva el perro por la orilla, pero si hay, por ejemplo, algo tirado en el medio, una rama o tal, el perro te la esquiva y te mete al medio de la carretera. Y te mete sin tú saber que al no tener vista...
0: Estáis cojonudos allí, ¿eh?
1: Wow. Claro. Uy. Y luego, no, cada día hay más... más historias de rechazos, que no te quieren llevar en los taxis, en los aviones incluso y tal, y no quiero más, lo lamento mucho, pero tú ya sabes que yo me formé allí en la facultad de veterinaria como educador canino, como etólogo animal, y estuve muchos años trabajando con perros y era una pasión para mí, pero al no ver nada se fue un poco la afición, ¿sabes? Es muy difícil al no ver nada de nada.
0: Qué faena, Raúl, bueno, que lo siento ahora, mucho.
1: Sí, muchas gracias, José. Tú ya sabes lo que se pasa, vamos, con esto. Vamos. Y todo aquel que tiene perro, lo mismo. Es como perder un familiar, pero un familiar muy cercano, ¿eh?
0: Sí. No es más un perro guía. No me imagino lo que puede ser un perro guía para alguien como tú. Uf, 12 años. Sí. Más. Un abrazo muy fuerte. Cuídate mucho.
1: Te mando un abrazo, José.
0: Hasta luego. Adiós. Hasta luego, chao.

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radios universitarias, la independencia de las radios universitarias en Estados Unidos. Anda que no han marcado estilo, joder, en generaciones y generaciones. Hay un par de películas muy buenas, hay una de Kevin Bacon, de la Universidad de Seattle, me parece que es. La radio de la Universidad de Seattle, una historia muy bonita.

0: money.
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0: Hombre, es que Javier está echando las últimas horas antes de irse vacaciones para Málaga, la zona Manilva. Manilva ya está pues lindando prácticamente con Cádiz, lindando con Algeciras un poquito antes.

cantante famosa de la época que estaba saliendo con un cantante un poco menos famoso de la época. Cayó en las redes de este. Vamos, le pegó dos viajes. Y le venía a contar, y a mí no me cuenten nada. A mí no me cuenten nada.

0: tu último día ya, ¿no, tío?
1: Si Dios quiere.
0: ¿Cómo que si Dios quiere? Claro que va a querer. ¿Cómo no va a querer tratar bien a un tío como tú, que eres más honrado y más bueno y más guapo que las pesetas, coño?
1: Y más gilipollas.
0: Claro. Y con dos trabajos, que trabajas ahí un montón, y ya te piras hoy, hoy acabas y acabas.
1: Hoy acabo y me voy el lunes.
0: Ay, ¿por qué te lo tomas hoy, joder?
1: Pues porque el domingo tengo que ir a Segovia a la fiesta del pueblo de mi cuñado.
0: Vaya.
1: A comer cochinillo.
0: Pero tú luego te vas a tu pueblo, ¿no?
1: No, luego me voy a Conil.
0: Ah, Conil, es verdad, Cádiz. ¿Y de ahí a tu pueblo?
1: Y de ahí paso por mi pueblo también, claro.
0: Claro, ¿y cuándo vuelves? ¿Cuántos días estás?
1: Pues a una semana, por lo menos.
0: ¿Solo una?
1: Joder, ¿te parece poco?
0: Sí, la verdad es que sí.
1: Pues al precio que están las cosas, no está la cosa como para estar tirando mucho.
0: Escucha, ¿sabes? Solo hay una cosa peor que ser pobre. Una ya. Solo. ¿Qué es parecerlo?
1: Ya, pues yo lo parezco porque me he comprado el coche hace una semana. O sea, que no me da para más.
0: ¿Qué te has comprado?
1: Coño, pues el mismo que tenía, pero sin quemar.
0: A ver. ¿Cuál era?
1: Un 407.
0: ¿Un pollo? ¿Pero nuevo? ¿De segunda mano o qué?
1: De segunda mano, claro.
0: Oye, no da... O sea, estás todo el día como un cabrón 16 horas currando y no da para uno nuevo o qué.
1: ¿Qué va? Para los gilipollas, los cabrones estos de los políticos.
0: Bueno, ¿y cuánto bares dejar cerrados ahora? Muchos, ¿no?
1: Ahora voy a la base, al cuartel, y voy a Getafe a uno y luego me voy a Arroyo Molino. No, tengo a las 9 acabo, o sea que...
0: Bueno. ¿Y hoy no tienes nada de cerradura o sí?
1: ¿Qué va? Ayer estuve en la finca, estuve poniendo un motor ahí en un toldo y con eso ya tengo para esta semana y la que viene.
0: ¡Disfruta mucho!
1: Igualmente.
0: ¡Hasta luego, José María! ¡Cuídate! Chao.

verdad que la seguridad social es una mierda, pero muy gorda. Pero muy gorda, tío. Estamos todos engañados, ¿eh? Sin contar con el ánimo de la gente que está, la gente que trabaja en la seguridad social, pobrecillos, es que no, ni motiva ni nada, no co-

también. Eso de las transferencias de las comunidades autónomas a mí cada vez me gusta menos, ¿eh? La sanidad, mira, la sanidad, o somos todos iguales ante la ley, esto es una chapuza. ¿Por qué? Luego la seguridad social en el País Vasco, en Cataluña, es mucho mejor que en el resto de España. ¿Por qué? Porque les da más dinero y más dinero y más dinero. Aquí un catalán tiene mejor sanidad que un madrileño, o que un andaluz o que un extremeño. Pues no es justo.

Hay tíos que no pueden acceder a una plaza como médico porque no hablan euskera. ¿Qué coño habla euskera ese? Pero ahora van a hacer una promoción para médicos extranjeros que no les piden el euskera. O sea,

0: Hola, don Jorge, buenos días.
1: Buenos días, José Antonio.
0: Uy, cómo suena de mal ese teléfono, por Dios. Estás como tirando un córner, estás, no te escucho.
1: Sí, como Pantis, igual.
0: Igual, igual. Escuchas que me manda un mensaje larguísimo, pero no puedo escuchar mensajes. Pues si no, me echo la mañana aquí yo escuchando mensajes de audio de la gente.
1: Ah, no, te daba ánimo por lo de los incendios y nada, pues reconocer lo buen profesional que eres y lo valiente que eres y un poco eso.
0: Bueno, joder, qué bien, pues qué alegría. ¿Y dónde vas tú ahora? ¿Estás currando? ¿Estás de vacaciones? ¿Qué haces?
1: Pues empiezo las vacaciones y voy por Despeñaperros, bajo para Grazalema, Ronda, Málaga, un poquito para la altura.
0: Hoy empiezan las vacaciones, ¿estás yendo hacia las vacaciones?
1: Pues voy a una quedada single de 28 mujeres y 28 tíos y vamos a estar todo fin de semana por la sierra de Cádiz y luego pues...
0: ¿En qué parte? ¿En qué bueno, parte de Cádiz?
1: Penaucaz. Cerca de Ubrique.
0: Cerca de Ubrique, habéis quedado 28 mujeres y 28 hombres que no os conocéis.
1: Exacto.
0: Ay, qué bueno, tío. ¿Y cómo se organiza eso? ¿Cómo funciona eso?
1: Y hay personas por aquí, por el sur, que organizan quedadas y te pide así que no tienen planes. Y...
0: ¿Pero dónde lo organizan? ¿Dónde es? ¿Qué es? ¿En un resort? ¿Un hotel? ¿Un pueblo?
1: No, en Instagram hay personas que organizan este tipo de eventos.
0: Ya, pero ¿que quedáis todos dónde?
1: Es como un complejo rural que son como unas chozas bioclimáticas que hay suficientes para toda la gente que va. Entonces hay gente que comparte choza y otro que yo tengo una habitación libre y hacen pues eso, con piscina y hacen juegos
0: y hacemos... ¿Y qué porcentaje acaban liados unos con los otros?
1: Pues no sé, la primera vez que voy.
0: Cuéntamelo, por favor, cuéntamelo a la vuelta, que me hace mucha gracia.
1: Hace 13 años, había en Madrid una empresa que se llamaba Vacaciones Singles, que hacía también pues viajes de singles, de solteros y demás. Y fui a Salamanca a pasar un fin de semana y tal, y la verdad que era muy gracioso, porque al final te juntas los que son más afines por edad o por un poco por todo, y es curioso porque es verdad que la gente va, pues es libre, es como cuando vas a Madrid de fiesta y eres de un pueblo, pues en Madrid no te conoce nadie y es como que eres tú mismo.
0: Mira qué bien.
1: Pues esto es así, un poco la aventura.
0: Lo peor es que Dios de vez en cuando se mosquea y hace cosas raras y lo vimos se presenta una ex tuya allí.
1: No jodas. No, pero hay que salir de la zona de confort de vez en cuando y abrirse y es la única oportunidad de conocer a esta gente, entonces son las cosas buenas de la vida.
0: Me gusta la idea. El lunes, por favor, me escribes cuando te despiertes y me pones bien, salió todo bien, me reí mucho, estuvo divertido.
1: Iré de camino a Ronda y bueno, supongo, no sé, lo mismo yo que sé.
0: O lo mismo te quedas ahí 15 días en el complejo este.
1: Claro, porque aquí hay gente de Palma de Mallorca, de Madrid. Yo vengo de Madrid, y hay más gente de Madrid, gente del sur, por ahí, yo no sé.
0: El lunes escríbeme que se me acaba esto. Un abrazo, tío.
1: Venga, cuídate.
0: Hasta luego, Jorge. Adiós.
1: Condado de Ríos de Gloria, porfa.
0: Venga, hasta luego.
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0: Son las 7 de la mañana, las 6 en Canarias. Y aquí, servicio al oyente.
1: Buenos días.
0: Servicio de ayuda de Radio Nacional de España. ¿Qué puedo hacer por usted, doña Leti, que está todo el día pidiendo? ¿Qué coño quieres saber? Que no entiendes, que no conoces, que no. No, no, jajaja, ja, ja, no, no, no. O sea, hay que instruirse,
1: no,
0: hay que instruirse un poquito más. ¿No ves cómo te lo digo yo? No puedo estar una trabajando dos días y no dejar 10 minutos de hueco para, pues no sé, para aprender cosas, para formarte, para educarte.
1: Ya, porque también tú, te digo.
0: Yo soy yo, que somos amigos aquí del alma y no pasa nada, pero tú sales un sábado por la noche y esta pregunta la haces en un garito que has coincidido con un amigo y una amiga y dices, mira la paleta esta. Mira la paleta esta, qué poco conocimiento tiene de la vida.
1: Bueno, sería difícil que saliese eso en la
0: conversación. Perfectamente puede salir, perfectamente. Pues ya sabes, te escucho fatal ahora, te has alejado el teléfono, no sé, ¿te has ido a tirar un córner o dónde estás? ¡Leti!
1: A ver, que se me fue.
0: Ah, que dice que perfectamente puede salir eso. Tú mismo puedes sacarlo. Dice, el otro día escuché en la radio un tío que iba a camino de una fiesta de 28 para 28. Mal se tiene que dar para quedarse soltero él. O sea.
1: La duda que tengo es una quedada single para seguir siendo single o para encontrar pareja.
0: Ah, mira qué interesante la pregunta. ¿Ves? Esa pregunta sí ha sido interesante. La que me ha hecho a mí no, pero esa sí es interesante. Y se la podía haber hecho yo aquí a mi amigo. Pues no lo sé. Yo creo que no. Yo creo que es para disfrutar de ser single.
1: Nos vamos a meter una mano de follar y luego cada uno por su lado.
0: Ahí te quiero ver. Hombre, lo pero malo que ¿qué pasa si te sientes a gusto y te has reído mucho con una persona? Pues es inevitable que acabes llamándola, ¿no? Y ya sabes, luego pues acabas ya... qué complicado. Y en cuanto a tu duda, pues qué coño va a ser una choza bioclimática. Piénsalo un poquito, Leti.
1: Una tienda de campaña pija.
0: No, no exactamente. No. Una choza bioclimática es una habitación en una casa de madera con un ventilador.
1: Ah, claro.
0: Un ventilador.
1: Esa última vuelta no le di.
0: Un ventilador con taco químico. Por si no sabes lo que es el taco químico, también te explico lo que es el taco químico. Sí. Es un taco. ¿Tú has colgado una vez un cuadro o cualquier cosa, una lámpara del techo o de la pared?
1: Por supuesto.
0: Bueno, pues un taco químico es como ese de mierda de plástico, pero
1: el
0: de
1: Fisher,
0: hierro.
1: Pero gordo.
0: Pero sí, gordo, de hierro, y que aquello te puedes colgar tú con tu marido. Pues eso. De hecho, para eso está. Ese es el famoso taco químico que cuelgan los ventiladores, de los cuales, a su vez, normalmente es la señora la que cuelga en arriba y el señor se queda abajo. Entonces, necesitan... Bueno. Eso es lo que se conoce como choza bioclimática.
1: Claro. Me falta mundo.
0: No quiere decir que tengas que utilizarlo forzosamente ni que nadie te obligue, pero disponer de ese servicio que está muy de moda, que es el ventilador para colgar al pariente o parienta, normalmente la parienta.
1: Claro.
0: ¿Ves cómo nunca te acostarás sin aprender una cosa más?
1: El día que tú me faltes.
0: Oh,
1: madre mía.
0: No te faltaré nunca, mi vida.
1: ¿Qué será de mí?
0: Cuídate, anda. El lunes ya sé que estás como yo, loca, porque de las 6 no va a llamar al de la choza bioclimática a ver cómo le fue.
1: No, ya nos contará él.
0: No, el lunes espero que si no le llamo yo. O sea que.
1: Sí.
0: Estoy ya que me follo encima. O sea, estoy loco porque me cuente algo. O sea,
1: estamos todos igual. Yo estoy loquísima.
0: Sí, ¿verdad? Escucha, pues si
1: es interesante,
0: recógeme en Madrid y vamos tú y yo,
1: y
0: nada, pero sin ánimo de nada, más que para observar, de observadores de la ONU. Vamos,
1: joder,
0: de observadores
1: pena,
0: de la ONU,
1: Ubrique. Pena es también que a mí me queda una semana para bajar para esa zona, joder.
0: Ya,
1: es que me cago en la puta.
0: Yo creo que esto, quien haya descubierto esta historia, la hace todos los fines de semana, ¿eh?
1: Bueno, pues...
0: Pero escucha, que te conozco, no vayas con tu marido. Tú aparca a tu marido donde sea. ¿Tú qué tienes? ¿Casa, apartamento, hotel? ¿Qué tienes?
2: Una casa.
0: Sí. Pues aparca a tu marido y dice, escucha, quédate aquí que voy a comprar tabaco, que vengo el lunes.
1: Sí, voy a empezar a fumar otra vez.
0: Tú el viernes, cuando llegué, y dice, quédate aquí mi vida, vete apañando todo esto, que voy a comprar tabaco y que vengo ahora. El lunes estoy aquí por mañana.
1: Voy a hacer labores de reconocimiento sobre el terreno.
0: Ahí te quiero ver. Voy a descubrir en mis propias carnes que es una choza bioclimática y si aguanta mi peso o no.
1: Sí, así sí, que... por si acaso nos cuadra para ponerla en casa.
0: Mira, dice, dice Patrick que ella sí conocía las chozas y que ha disfrutado física y personalmente de las chozas bioclimáticas. Tu amiga Patty,
1: ya, pues,
0: que dice que...
1: Ya me informará ella. Pues
0: llama, llamará corriendo y que te lo cuente, está como loca por contártelo, ya te digo yo.
1: Igual viene conmigo también.
0: ¡Un beso!
1: Otro para ti.

0: ¿cómo estás, tío? Llamo a la aventura, no me contestan los WhatsApp, no me contestan nada.
1: Estoy fuera de cobertura.
0: Vaya, hombre.
1: Estoy libre.
0: ¿Dónde te metes? ¿Dónde estás ahora?
1: Pues estoy en Letonia, camino de Estonia.
0: Coño, esos países son pequeños en general, ¿no?
1: Sí, son pequeños. Estuve, bueno, la última vez estaba en Polonia.
0: Sí.
1: Y nada, en 2 días llegué a Lituania. Lituania me encantó. Un sitio natural, salvaje, mucho prado. Luego la gente son tímidos, pero a nada que saludes, una sonrisa, buen país. Luego también he dormido tranquilamente, la gente te respeta mucho, genial.
0: Yo bajo, ¿Lituania es la que une el puente con Dinamarca? No, o es Letonia.
1: No, te has ido. No, digamos, Estonia va a Finlandia, a Helsinki, no, la capital de...
0: ¿Y con Dinamarca qué hay unido por un puente? Una república de estas exsoviéticas de toda la vida. ¿Qué es donde van ahora todas las despedidas de solteros? ¿Se han especializado? ¿Es un país que se ha especializado en despedidas de solteros?
1: A ver, al final está entre Lituania, Estonia y Letonia, está, lo diré, es una porción de Rusia.
0: Vale, pero...
1: Leningrado.
0: No, ninguno de los tres de estos tiene conexión con Dinamarca, ¿no? ¿O con un nórdico?
1: Como no sea con Finlandia.
0: No, es que te lo digo por una serie. Es que había una serie de estas muy negras, muy de detectives, de nórdica, y que tenían un puente que unía con otro país, no me acuerdo. Bueno, es lo mismo. ¿Qué tal?
1: Entonces,
0: ¿lo estás pasando bien o qué? ¿Estás bien? ¿Buen rollo? ¿Buena gente? ¿Buena temperatura?
1: Encantado, bueno, me está lloviendo un poquitín, bueno, pero al final son 14, 15 grados, bien, lo llevo bien. Y por la noche, genial.
0: 14, ayer se rompió un récord mundial en España, no esta noche que estamos, sino la anterior, 43 grados en Gandía a la 1 de la mañana.
1: Joder.
0: Todo el Levante pasó de los 40 grados durante toda la noche, tío.
1: Sí, ¿no? Nada, que luego no hay calentamiento, luego no hay nada, ¿sabes? Que esto va a petar. Oh. Ojalá no lo vea yo, pero que va a petar esto, ¿sabes? ¿Eh? Bueno, ¿cuántos muertos hay de calor por horas de calor? Eso no lo dicen en las estadísticas.
0: No sale normalmente, ¿no?
1: No, pues ahí igual pasan los 5.000, 8.000.
0: Joder, ¿tantos?
1: Sí, míralo, pero yo creo que sí. En España, ya imagínate, en todo el mundo.
0: Ajá.
1: Y nada, y muy bien, estoy encantado. Bueno, ayer estuve en Riga y guapísima, pensaba que me estaba volviendo loco, porque estaba español, digo, de gente española.
0: ¿Pero gente de turismo o que iba allí es gente española?
1: Gente que está viviendo allí, que está de Erasmus, también chavales, y de turismo.
0: Ah, mira.
1: Esta gente lo que hace es hacer los tres países.
0: Escucha,
1: porque son pequeños.
0: Y en cuanto a comida, más o menos, ¿hay muchos cambios de país a país en estas repúblicas soviéticas o no?
1: No, parecido. Luego los precios, a ver, yo no tiro de restaurante. Pero nada, los precios están bien, no están caros como más al norte. Finlandia ahí sí estará más caro.
0: Pero ¿buscas alguna vez comer algo típico?
1: Pues si te digo la verdad, que es que no tengo tiempo. Me levanto a las 4:30, 5 y no tengo tiempo. Y me acuesto a las 8, ¿no? Y no, a ver, si lo pillo de camino, pues sí, pero si no, tampoco, ¿sabes?
0: ¿Y cuál es el sitio más raro donde has dormido en estos días?
1: Bueno, a ver, ayer dormí en la Biblioteca Nacional de Riga, ¿sabes? Como yo vi ahí en una esquina, ¿sabes? Que había como un tejadín y tenía hasta wifi. He dormido en un observatorio de pájaro guapísimo, de una torre de madera, contemplando un lago. Por la mañana, imagínate el espectáculo, el amanecer allí, me pegué un baño allí en pelotas, estoy salvaje. Y sí, bueno, al final eso, hoy he estado durmiendo en un templete, en un pueblo, que a medianoche era una luz, era la... Levanté el dedo, les dije, está ok, que estaba bien, y se marcharon, ¿sabes?
0: Anda.
1: Y la gente súper maja, muy bien, muy bien. Quería dormir en una torre, en una luna, así de madera, pero hacía muy malo y al final me cambié de sitio y esto
0: no te muevas mucho que se está cortando. Cusa, ¿qué media de kilómetro estás haciendo ahora?
1: A ver, estos países son más cortos, unos 100. Ayer hice 100, ayer como estaba por la capital de Riga cerca hice 60, pero bueno, 150, hoy haré unos 100.
0: ¿Hoy no te mueves de país, hoy no cambias de país?
1: Hoy cambio de país, me quedará unos 30 kilómetros para cruzar la España y me quedaré en una ciudad marítima. Que además, joder, lo primero que hice cuando vine a Letonia fue pegarme un baño en el mar Báltico y, joder, puedes beber el agua, no está salada lo justo. ¿Ah? Es más, puedes beber el... Es una pasada.
0: Qué bueno.
1: Sí, sí, y nada, y muy bien. Joder, la risa también fue en el puente de Riga cuando iba a dormir, que me encontré a una pareja de Campo Giro del barrio de toda la vida, ¿sabes? A Nando y a Carmen, pero de casualidad, yo no sabía que estaban por allí y es la hostia, qué pequeño es el mundo.
0: Joder.
1: Es una pasada. Nada, genial, genial.
0: Pero así de casualidad, en la calle te lo encontraste.
1: Sí, iba por el puente y dice, ¡coño, el tío! Y digo, mira, no me lo creía, ¿sabes? Y estuvimos ahí charlando. Me dijo, ¿qué? ¿Vamos a cenar? Digo, acabo de cenar aquí en el río, viendo el atardecer.
0: No.
1: Y nada, y genial, genial, muy bien, muy bien. La gente te apoya todo y nada.
0: ¿Cuántos países llevas ya, Titus?
1: Pues llevo 48. Hoy llego al 49, pero hasta que no haga la capital no le tacho.
0: ¿Pero ibas a rozar los 60 que querías al final o no?
1: 60, voy a hacer con España 60, clavaos.
0: Joder.
1: Además, sí. Y nada, y genial, muy bien, las fuerzas bien, no me duele nada. Con mis ajos estoy encantado. Ahora hará unos 13 grados, está chispeando un poquitín y estoy nada, en pantalón corto en Nicky. Y nada, y muy bien, muy bien, muy contento y nada, a disfrutar. La bici va genial, tengo que agradecer a mi amigo Nacho de la Iciclis, porque además es que la tengo 24 horas y tengo algo.
0: No te escucho nada, se está cortando, Titus.
1: A ver, ¿me oyes ahora?
0: Sí, sí. Que agradecías. Vale, no. ¿Pero quién es Nacho? Que le has agradecido a Nacho, pero no se ha escuchado por qué.
1: Sí, Nacho, mi mecánico de Life Cities de Maliaño, que sí. Joder, pues la bici va genial, le tengo 24 horas, cualquier problema me lo resoluciona y nada, y muy bien.
0: No vuelta a tener problemas de nada, ni de frenos, ni nada.
1: Nada. Va la bici como un cañón. La rueda es genial, puse una de antipinchazo, es más, la de adelante que me costó 10 euros, la más barata es la que más me está durando, ¿sabes? Es la hostia esto. Y nada, y muy bien, muy bien. Y nada, dentro de unos días en Finlandia cogeré barco y nada.
0: Pues mira.
1: Contento, la gente genial y nada, estoy de cabeza increíble, ¿sabes? Es como que al final es un año y tres meses, pero como que ya es la cuenta atrás. Y nada, muy contento, durmiendo todo y buscándome la vida. Con el wifi, con el agua, cargando los dispositivos y...
0: ¿Qué te quedaría, no, según tus planes, aunque luego se puede o no se puede cumplir, qué te queda de tiempo más o menos?
1: A ver, yo quiero estar en invierno por España. Cuando llegue a España quiero hacer también todo el perímetro, toda la costa, para pasar el invierno, pues Andalucía, Portugal, por el Algarve, subir para Galicia... Llegar a Santander en primavera y de Santander a Madrid.
0: Mira.
1: Tengo unos amigos que se quieren apuntar y bueno, oye, el que se quiera apuntar y acompañarme de Santander a Madrid, pues nada, ¿sabes? Que salga de la zona de confort y fuera. Y nada, bueno, a ti ya sabes que tenemos que hacer alguna ruta por ahí.
0: Vamos, ¿no? Yo a Santander-Madrid la hago seguro contigo. O sea, así, la hago yo en bicicleta. Pues sí. Posiblemente me haga el perímetro también de la península ibérica. O sea, que... Sí. Se me va a quedar corto, luego a lo mejor lo hago dos veces, fíjate. O sea, una por la mañana y otra por la noche.
1: Teniendo tiempo, lo que no te tienes que poner barreras, nunca te pongas barreras, no hay nada imposible. hasta que se demuestre lo contrario y nada, decíamos que no podíamos volar y hemos volado y es eso, que lo que tengo claro es eso, no ponerse barreras.
0: Pues Titus, porque... descansa mucho, descansa de la cabeza, que del cuerpo no, porque estás medio de unas palizas de cojones, y que tengas mucho cuidado y que sigas teniendo la suerte hasta ahora, que estás bueno, que no tienes problemas de salud, que no has tenido ningún accidente importante. Qué maravilla, tío.
1: Pues nada, oye, un fuerte abrazo y nada, que disfrute la gente. Pobre, de verdad, no me cansaré de decirlo. Que la gente luego, cuando se va a morir, se arrepiente de no haber estado tiempo con la familia, no haber hecho lo que ha querido y de haber trabajado mucho. Así que todo se puede. Es nada, echarle dos cojones y para adelante, sin ponerse barreras. Oye, un fuerte abrazo.
0: Un abrazo.
1: Y nada, cuídate.
0: ¡Hasta luego, Titus! ¡Hasta luego!
1: ¡Nos vemos! ¡Chao, chao!
0: Qué majo, coño. Titus, mira, y Leti que me dice, por cierto, me habéis breado con el famoso puentecito, que yo creía que era Lituania o Estonia, no. Todo el mundo dice que el único puente que hay es famosísimo, es el que une Dinamarca con Suecia, pero todo el mundo, Manuel último, Charlie me ha escrito también, Francisco que vive en Finlandia también me lo ha contado, etcétera, etcétera. Y luego, la que sigue por aquí es Leti, sigue enredando, yo creo que está con el tema de la choza bioclimática que no está concentrada, ella es como es una mujer débil y en vez de estar currando está lo que no está. Dice, es más apetecible la ruta de Titus que lo de la choza. No lo creo, Leti, se mete unas palizas, pero lo malo no es la paliza de hoy, es que se la metió ayer, antes de ayer, mañana y pasado, o sea, que es que no es fácil.

así como muy enloquecido. Por favor, por favor, es que repetir una de los One Wonder. Que pega One Wonder. Yo no sé cómo pega un One Wonder hoy, pero bueno, he cogido unas cuantas recenas de One Wonder y alguno pondremos ahora a las 7:30. Ay, mira, esta pega con esta. Esta pega.

sé de Plasencia, tienes el don de la inoportunidad. Dice, buenos días, José, ¿qué sabes de Engeru? Ah, la Engeru, pensaba que decía de Titu, perdona. No sé nada. Sé que estuvo el otro día conmigo.

La frase tiene tela, ¿eh? Búscate un hombre que te quiera, que te tenga llenita la nevera. Esto es romanticismo y lo demás cuento, ¿eh?

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0: nombre que te quieran, que te tenga llenita de la que es romántico, es bonita la canción, ¿eh? Javi la abandona, el arrebato. Bueno, pues llegamos a las 7:30 de la mañana. Tengo aquí un taco de disco, pero un
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Bueno, pues esas sesiones completamente improvisadas de verano, mes de agosto, día 21. Y a petición de alguien que no me acuerdo quién, dice, oh, por favor, haz de una de Juan G. Wonder. La verdad es que es un fenómeno curioso que a mí me llama la atención, pues como a todos, supongo, ¿no? ¿Sabes lo difícil que es tener un número uno? Cuando hablamos de números uno, no en España, que también, pero tiene que haber sido número uno de referencia internacional. Para eso mínimo, mínimo, lo tiene que haber sido los dos continentes, América y Europa, mínimo. Y luego ya en Asia, o en África, o en Oceanía. Muy difícil tener un número uno, muy, muy, muy difícil. Pero más difícil es tener un número uno y que no toques pelo nunca más. Que coño, si has encontrado el camino, has encontrado la forma, pues más se te tiene que dar para no tener un número dos luego. Pues no, hay gente que nace, pega el pelotazo y desaparece. Insisto, es un fenómeno muy, pero que muy curioso. Hay cosas que se ven venir, canciones inconsistentes, canciones pues más chufla de verano, pero luego hay grupos o sólidos o artistas sólidos que dicen, coño, qué cosa más bonita ha hecho, pero no hace más. No hace más. Para papá. Mira, hablando de improvisar, se me está ocurriendo sobre la marcha una que no la tenía ni preparada, pero ni preparada, pero la tengo por aquí, que es un clarísimo ejemplo de un One Hit Wonder. Ya no es que vendiera millones y millones de discos, es que la conoce la humanidad entera. Esta canción, por ejemplo, es un One Hit Wonder de libro. De libro. Todos la conocéis. Todos sin excepción la conocéis. A todos os vuelve locos. Music was my first love. Y no hizo nunca nada más.

Magic Wonder del libro, John Miles Music. Por cierto, acaban de pasar, mi amigo Manu, una noticia que me he quedado. Han desaparecido los gatos en Ceuta. Se los han comido todos. No queda un gato en Ceuta, tío. Los marroquíes se los han comido todos. Qué pena. Qué pena cómo se han cargado esa ciudad que no va a remontar. Nosotros ya no lo vamos a ver, ¿eh? Y no pasa nada. No pasa nada. Se la suda. Bueno, va. Más Wahid Wonder. Muy parecido a este de John Miles. Esta otra de un artista llamado Al Stewart, que tuvo un disco. Cuando digo que no hizo más, digo que no hizo más éxitos, porque Al Stewart tuvo un par de LPs bien hechos, que serán de puta madre, pero éxitos, lo que se dice éxitos, solamente tuvo uno, mundial, porque fue mundial esta canción. La conocéis todos, la habéis bailado todos, os acordáis del disco todos, y fue lo único que hizo.

contemporánea, el ejemplo más claro. Ahí ya tengo por aquí. Creo que la tenía por aquí. Sí, mira. El ejemplo más claro de One Hit Wonder en los últimos años es este. Este ha sido el número uno de verdad en el mundo entero. Entero. Más de 100 países.

incluso que tiene como canción de su vida un One Hit Wonder. El caso de mi amiga Patty. Esta es la canción de su vida. Esta. No hicieron más. Fíjate, al principio apuntaban que eran los nuevos Beatles, decían. Iban de blanco y negro, el peinadito muy tipo Beatles. Los nuevos Beatles, los nuevos Beatles. Un mojón que se comieron.

insisto que no es fácil, ¿eh? Una vez que has conseguido el número uno, es más fácil volver a repetirlo o quedarte en el número dos o en el tres que no aparecer nunca más, como estos, Maisarona, no aparecieron nunca más. ¡Nunca más! ¡En NAC! Y esto de los One Hit Wonder no viene de ahora, viene de muchos, muchos años. Éramos niños, pero niños de 5 añitos, 6 añitos, cuando un grupo llamado los Rubbers arrasó en el mundo entero con esta canción.

creer, Pepi, no te puedo creer que me preguntes esto a estas alturas. Hemos hecho 3 sesiones, me parece, hemos hecho los últimos 12 años. ¿Qué es un One Hit Wonder? One de uno, hit de éxito, wonder de maravilloso. Pues artistas que han tenido solo un éxito mundial en su vida, pero uno, número uno, uno conocido por el 100% de la humanidad y que no tocaron pelo nunca más, no tuvieron ya un número dos, ni un tres, ni un cinco, ni un siete, ni un once. No metieron más discos nunca más en la lista. 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

que son, son muchos, ¿eh? No, dicenas son unos cuantos, son un huevo. Qué de casualidad que Cristóbal de Valencia y Marcos de Fuenlabrada me preguntan los dos por la misma canción. Por supuesto que es un One Hit Wonder. Esta.

Hit Wonder, que han sido número uno en dos países, en tres, en cuatro, mínimo en Estados Unidos e Inglaterra, mínimo. Hombre, salvo los españoles. Pero luego hay otros que han sido número uno, por ejemplo, este en 111 países. 111 países y nunca más tocaron pelo.

Pues no, no hay, Julián, no hay explicación. Ya te digo que no hay ninguna. Una vez que ha abierto el camino, una vez que ha abierto la puerta, lo fácil luego es tener, ya no te digo otro número uno, pero un número dos, un tres, un cuatro. Y no, artistas que nunca más entran ni siquiera al disco.

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8 de la mañana, 7 en Canarias. Estaba viendo datos de la Asociación Fonográfica Mundial y mira, esto es tendría que ponerle a las 9 y media el último, pero no lo pongo ahora. Es el One Hit Wonder más claro, con números en la mano, con números en la mano, el One Hit Wonder más claro que haya habido en la historia, seguido a años luz del segundo. Es el primero, seguido a años luz del segundo. Esta canción se publicó el 16 de septiembre de 1979. Datos así, datos tangibles de tocar. Se publicó el 16 de septiembre de 1979. Se han hecho 11.323 versiones. Fue número uno, porque era los que había en ese momento, que tuvieran listas de éxitos y listas de ventas. En ese momento, el 16 de septiembre de 79, había 137 países. Fue número uno en 137 países. Se incluyó en 4.712 recopilatorios. Los éxitos del año, los éxitos del verano, en 4.712 LPs. LPs. Y ha vendido 49 millones de singles. 49 millones de singles. Posiblemente el single más vendido en la historia. Y solo tuvieron este. No tuvieron más. Pero lo mejor es que estuvieron moviendo el culo por todos los Estados Unidos de América y no les quiso grabar nadie el disco. Tanto es así que lo grabaron ellos en una compañía que crearon para grabar este disco. Estamos hablando de este terremoto.

que no, no sé, debería explicarlo mal porque va a hacer unas preguntas muy raras. Está aquí. Roberto me dice, ¿podría ser un ejemplo de One Hit Wonder los Beatles? ¿Qué no has entendido?

o 37, no sé cuándo, mucho. Por cierto, la artista con más números uno en Estados Unidos, Inglaterra, no sé. En Estados Unidos, la artista con más números uno es Madonna, 50, 51 exactamente. Solo en Estados Unidos, 51. Y en esto de los One Hit Wonder hay cosas muy curiosas.

que en el sector donde hay más One Hit Wonder es en los temas de bandas sonoras de películas. Y es normal también. Son películas, en el caso de las películas bestias, las grandes, canibalizan al artista, canibalizan su LP, lo canibalizan todo. Es el artista de esa canción. Por ejemplo, un ejemplo de número uno de One Hit Wonder en bandas sonoras. Hay muchísimos One Hit Wonder, temas centrales de bandas sonoras de los 80 y de los 90. Muchos.

Rocky 3 esta, ¿no? Era Rocky seguro, creo que era el 3. Survivor, I am the Tiger. En todos los palos, en todos, todos, todos los estilos, I want him.

Es un artista australiano, hizo esto, no hizo más, pero es de las canciones más versionadas en la historia de la música. Concretamente, 17.176 versiones. 17.176.

hay casos curiosos, y varios, no uno solo, varios, de artistas de procedencias extrañas. Por ejemplo, Holanda. Holanda, en esto de la música, toca un poco a veces pelo. Bueno, grupo holandés que arrasó en Estados Unidos, que arrasó en Inglaterra, que arrasó en el mundo entero, con una sola canción. Y no hicieron más. Bueno, hicieron, pero no colocaron ni una más.

0: A ver, más canciones que tengo. ¡Ay, mira! Sagan and Evans. In the year 25.
1: If man is still

0: Esto fue número uno también en tropecientos países.
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0: Ay, qué bonito. Ay, qué bonito. ¿Cómo me gustaba esta canción?

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8:30 de la mañana. Mira, Carlos y Ana, dice, somos de Córdoba y estamos yendo para Pontevedra. Te digo, un éxito en España de aquellos tiempos lejanos, Poco Sexo y su mujer, banda catalana que se llamaba Sin Recursos. No la conozco. Y he cogido 10 canciones, pues a voleo, 10 canciones españolas, a voleo. Digo a voleo porque aquello de que no están todas las que son, pero sí son todas las que están. 10 canciones. Pero One Hit Wonder modelo, salvo alguna excepción, modelo español, de artistas que hicieron una y no hicieron más, o no se conocieron nunca más, no con trascendencia internacional, salvo un par de ellas que vamos a escuchar al final. Por ejemplo,

sé, nunca supe quién fue el responsable de hacer esta putada a la música, pero tenían que haberle fusilado a Amanecer. A este nuevo, que no tenía ni cabeza para ser fusilado, pero... Fíjate qué canción, tío. Tío que no sabía hablar. Se tuvieron que tirar

en toda la historia tres canciones de verdad One Hit Wonder españolas que hayan arrasado en otros países aparte de España, pero arrasar. Inglaterra, Estados Unidos, Francia, Italia, Alemania. Solo en Japón esta canción vendió 7 millones de discos. 7 millones de discos.

atención, porque la última canción en español, la última, fue número uno literalmente en toda Europa a principios de los 70. Creo que fue el 71, 72, 73, jugó mucho. Fue número uno en Italia, en Alemania, en Francia, en Suiza, en Inglaterra, en Holanda, en Bélgica. Número uno de verdad. Vendió más de 20 millones de discos.

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Son las 9 de la mañana. Estamos con What If Wonder, canciones éxito mundial, pero solo uno. El artista no volvió a tocar pelo en la vida. En muchos casos, el 90%, ni 12, ni 13, ni 5, ni 26. No metió una sola canción más en la lista. Ocurrió con este grupo. Mira que hicieron un par de discos, pero solo colocaron, ¿y de qué manera?, una canción.

esto. Me acuerdo que fue simultáneamente número uno en Inglaterra y Estados Unidos. Life is too short. Fairground Attraction.

0: volvió loco. Le volvió loco ser número uno en el mundo. Es un artista de jazz que actúa en sus núcleos íntimos. Esto del pop y las listas no le gustó nada, nada. Era una canción que era un chiste, era una canción infantil, era una broma. Y empezó a pegar, a pegar, a pegar y arrasó en el mundo entero. Bobby McFerrin, don't worry, be happy.
1: Here's a little song I wrote.
0: Una pequeña canción que he escrito, dice el mamón. Una pequeñita canción que he escrito.

capela, sí, solo con voz. No hay un solo instrumento. Es un legendario artista de jazz. No había hecho pop nunca. Placer.

sesión en Premium, porque no es una sesión, estamos en agosto. Estoy improvisando sobre la marcha. Tengo un taco de disco en el suelo y voy cogiendo. No sé ni la que...

De todas maneras, todas estas canciones están en 3 o 4 sesiones de One Hit Wonder que hemos hecho en los últimos 11 años, ¿eh? 3 o 4 hemos hecho One Hit Wonder y están todas estas.

Costa, The Silence, Guayas, Guayas. Puesto número 4 de los One Hit Wonder más importantes en los últimos tiempos. Puesto número

los más alucinantes, los que después sus autores e intérpretes no volvieron a tocar pelo. I'm a scat man.

este fue el número uno en todísimo el mundo. Y no volvió a meter una sola canción en listas. Siquiera meter en el 30, en el 29, en el 14, nada.

0: nunca supimos que era F y que era R. Francisco Ramón.
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0: Claro que faltan muchas, faltan, claro que faltan. Es que para poner todas tendría que estar aquí 6 horas o 7 u 9, yo qué sé. Hola.
1: Hola.
0: ¿Que no ha sonado la tuya o qué?
1: Disculpa.
0: ¿Que si no ha sonado la tuya?
1: Sí, no ha sonado, no la he oído. Vamos, yo he empezado a cogerte tarde, te he cogido tarde, pero vamos. No sé si al principio te...
0: ¿Cuál era? A ver si me acuerdo, ¿cuál era?
1: Pues es que no sé cómo se llamaba el grupo, era así con el ritmo de la batería, era dinda da da du du, dinda da da du, y le daban a la batería y demás.
0: La cantas que la bordas, tío, ¿eh?
1: ¿La conoces?
0: ¿Eh? No.
1: ¿La conoces?
0: No, pero me encanta cómo está sonando. ¿Cómo es?
1: ¿Cómo? Era, la hacían así con el ritmo de la batería y luego cantaban ellos el ritmo de la batería.
0: ¿Pero o sea, ¿Cómo cantaban? ¿Cómo era?
1: Din da da daududu, din da da daududu.
0: ¿Eso qué idioma era eso? Din da da daududu, din da da daudu.
1: No tengo ni idea porque al fin y al cabo es que la canción es toda así, ¿sabes? O sea,
0: ¿no tiene más letra que esa?
1: Es que es lo que más me acuerdo. Luego era dun dun dun dero, pum, y le daban a la batería, pim, hacían el ritmo de lo que cantaban más o menos como la batería.
0: Sería torontontero o porompompero, pero dun dun dun dero, eso no me suena a nada, ¿eh?
1: Era más o menos así. Por eso te lo he escrito, digo. No sé si tú que sé que sabes un huevo.
0: Tú que chanas, mucho, pero vamos a ver. Me está dando una letra que no me cuadra nada. ¿El artista cómo se llamaba?
1: Ni idea, o sea, no me acuerdo, eso es de ser los años, yo creo que eran los años, o finales de los 80 o primero de los 90.
0: Eres Paco, ¿no? Eres Paco, ¿no?
1: Sí, soy Paco,
0: ¿tú
1: sí.
0: ¿Tú te imaginas las veces que he ido al Corte Inglés? En mi vida, de pequeño, y tenía que cantarle a la señorita que vendía los discos la canción, porque yo no sabía ni título ni intérprete, y tenías que ir un poquito preparado, porque claro, yo digo, mira, señorita, es dindada daududu, dindada daudú, y con una batería así que suena, me manda a tomar por culo la señora.
1: Ya lo sé, al fin y al cabo, ¿qué te crees que nos ha pasado también? Yo también de buena edad.
0: Espérate que ponga aquí la aplicación esta de las putas canciones que se tararean. Espera, cuando yo te diga tres, taréalo otra vez. Una,
1: vale.
0: Dos, tres.
1: Din da da da du du, din da da da du, din da da da du.
0: Sale esta, no sé si es esta o no.

0: la que ya te digo.
1: No es, no, espera no. Un momento, espera, la quito y vamos a reprogramar la máquina, pues tiene que salir esta máquina. Por lo que pagamos dicen que las tiene todas, tío, todas. O sea que, espera un momento, a ver.

0: solamente con la batería. Y vamos, batería, tipo timbales también, batería y tal. Y el sonido que ellos hacían lo copiaban con la voz.
1: Espera, espera que pongo la máquina otra vez, venga. Una, dos, tres.
0: Din da da da du du, din da da da du, din da da da du du, din da da da du du, pero con
1: dundundero, dundundero. Espera, a ver.
0: Es que ya es esta,
1: tío.
0: Sí.
1: Ajá.
0: Y hay un momento que ya empiezan con la batería y según lo que están cantando ellos, marcan un poco con la batería lo que tú estás cantando.
1: Ah, joder. Oye, ahí la tienes, tío, disfrútala.
0: Muchas gracias, Abellán. Un saludo.

0: días, dime.
1: Escúchame, ¿cómo que no sabes cómo soy capaz de encontrar estas cosas? Pues como tú, en el supermercado, las tuyas. Si yo llego allí, te encuentro y digo, ¿dónde está el queso rallado? ¿Qué me dices?
0: Joder, te digo dónde está el queso rallado.
1: Pues, joder, pero que... pues yo lo mismo con la canción.
0: Que adivines una canción, porque te digan, ponme una canción que dice, du, du, da, du, du, da.
1: Parecía un niño tonto, ¿verdad? Du.
0: ¡Ay, pobre hombre! Pero esta te costó, ¿eh? Que te fue a la segunda.
1: Claro. Escucha, tenéis gildas ahí. Es que ayer estaba hablando con un amigo. Se han puesto de moda las gildas en todos los supermercados. ¿Ahí también?
0: No, no tenemos gildas, ¿no? No.
1: Pues tienes que llamar al jefe y, oye, que me están
0: afeando. Tenemos jalapeños, guindilla, piparra... es que
1: llama
0: al
1: jefe y me están afeando que no tenemos gilda y todo el mundo ya, lo más pobre, los días, los líderes, todos tienen gildas de eso. O sea que, bueno, claro que... Pues y luego tiene el queso, mejor me sacas un problema. ¿Tiene el queso, el provolone este lo tienes?
0: Provolone no.
1: Tampoco, joder, pues vaya al supermercado, que estamos...
0: Somos ahí. Un supermercado pequeño, José. Ya, de hecho, ahora pequeño, la mañana estoy
1: pequeño
0: yo sola.
1: Pequeño y tieso.
0: Tengo parmesano de dos maneras. Tengo.
1: ¿Cómo tienes el parmesano? ¿En cuña y en rallado?
0: No. En lascas y en polvo.
1: En lascas y en polvo. Anda.
0: Sí.
1: Bueno, pero y entonces el y en cuña no hay, que eso está muy bien.
0: No, en cuña no.
1: En cuña es para acabar haciéndolo lascas, pero si ya lo tienes en lascas, vale.
0: Claro,
1: y el provolone, que es eso redondo que viene con ajito y perejil y eso que tú lo metes. ¿Eso no, cuánto eso lo meto tengo. Yo? ¿Cuánto lo meto yo en el puto microondas para que quede bien? Porque me acabo haciendo un puré de queso.
0: ¿Pero por qué metes el queso en el microondas?
1: ¿Cómo me lo voy a comer?
0: Pues no sé. Buenos días. No sé cómo te vas a comer eso, el queso provolón. Creo que no lo comí en mi vida.
1: Escucha, me encontré en un chino una cazuela de barro del mismo tamaño, marrón, de barro. Y entonces sí. Entra el provolone entra en la cazuela y meto la cazuela en el microondas en el horno y no doy con ello. Y entonces el otro día me lo bebí, salió y me lo bebí, porque no. Y...
0: Pero el provolone no es el que calientan por encima.
1: No, los restaurantes lo dan de puta madre, yo no sé hacerlo.
0: Sí, pero lo calientan por encima y le meten la pasta y la mezclan con lo que se va calentando y la retiran, creo que es ese.
1: No sé, búscalo en internet y me lo escribe, anda, que no tengo ni idea.
0: Sí, ahora mismo que tengo dos pales de mercancía esperando por mí a la vez que cobro a la gente.
1: Y compra las gildas, adiós.
0: Vale, un beso.

la parrilla es de un argentino. Pues si es de un argentino, no hagas caso a cada plancha, es el rulo de cabra. Menos mal que no me habéis dicho lo que dice todo el mundo ahora. A la Air Fryer, a la Air Fryer. Todo el mundo con la Air Fryer. No saben todos con la Air Fryer.

¡Adiós, Anita! ¿Qué son la gilda? La gilda es lo del palillo ese gordo y largo. No un pincho por uno, no. No vaya a hacer un pincho por uno de gilda de metro y medio, no. Es más grande que un palillo normal. Y donde va una aceituna, una guindilla, una anchoa, trocito de vinillo.

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0: Hola, hola, buenos días, bienvenidos. Aquí comenzamos en la sintonía de Hit Radio. Este último programa de la semana. Hoy es viernes 21 de agosto. Los saludos de Alejandro Ballesteros, deseándoles que pasen una feliz jornada en nuestra compañía. Vamos a comenzar y, como siempre, vamos a coger el primer vuelo de esta mañana para ir de alguna manera alcanzando nuestros objetivos en esta jornada de hoy, que es repasar algunas de las fiestas de nuestro entorno y luego desembocar en nuestro fuera de juego. A partir de las 3:30, hoy hablaremos con Rafa Tresaco en una entrevista personal que vamos a mantener con uno de los jugadores que este año ha sido llamado a liderar el nuevo proyecto de la Sociedad Deportiva Huesca. Rafa Tresaco, sobre las 4 de la tarde, aquí en la sintonía de Hit Radio. Pero ahora lo que vamos a hacer es repasar también otros asuntos de la actualidad, que viene cargadita de información.
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0: Hoy es 21 de agosto. Hoy celebramos las festividades de San Pío X, San Agatónico, San Cuadrado, Santa Ciriaca y San Euprepio.

0: Felicidades a los que celebren hoy su onomástica. Felicidades también a los que hoy cumplan años, hoy 21 de agosto.
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0: Dejadme que os cuente que en esta jornada de hoy,
1: la costumbre de considerar los consejos de la gente para llevar bien alta la frente.
0: Con la crisis en Ceuta, una crisis descontrolada,
1: tampoco

0: Mientras el gobierno en alerta ante el rédito para Vox de la crisis en Ceuta, Abascal ya se disparó en las encuestas tras anunciarse la regularización de migrantes. Mañana también y el resto de mi vida. Por cierto, que la subida de cotizaciones que viene, los salarios altos volverán a pagar más a la Seguridad Social sin percibir más pensión a cambio. Del resto de mi vida. Y estos días nos está sorprendiendo la guerra en Ucrania. Los bañistas de la región de Odessa asisten como testigos involuntarios a la ofensiva aérea de Moscú casi diaria, que bloquea de nuevo los puertos del área, mientras Ucrania responde con operaciones similares. Será, será, será, será. Hoy será, será, será, será. Qué triste lo que estamos viviendo. Bikinis, playas y drones. La segunda batalla del Mar Negro. Será, será mi primer día y mañana también y el resto de mi vida. Sobre la salud, ha muerto por difteria una niña en Italia. Sus padres antivacunas temían los efectos secundarios del medicamento. Y hasta la fecha no lo he podido nunca asegurar. Y ya última noticia que tiene que ver con el deporte. Primera rueda de prensa de Mourinho en el Madrid. El técnico se estrena en la sala de prensa de Valdebebas durante 42 minutos y contesta 20 preguntas. Dice que ha llegado aquí con mucha información. Entre Tchouaméni y Valverde no hay problemas. Son algunas de las respuestas de José Mourinho. Esto en cuanto al mundo del deporte. Por otra parte, también comentar que Carlitos Alcaraz volverá en breve al tenis y Rafa Jodar, que cayó ante Coboli en octavos de Cincinnati. Recuerden que hoy es viernes 21 de agosto, tendremos partido de la primera división entre el Betis y la Real Sociedad. Mañana sábado habrá también más partidos, Atleti-Sevilla, Valencia-Celta, Español-Real Madrid, todos los partidos del sábado. Por eso ha dado la rueda de prensa previa al partido de mañana el nuevo entrenador del Real Madrid. Venga, vamos a ir finalizando, que queremos contaros más cosas. Simplemente ahora nos tenemos que despedir con nuestra frase o cita célebre. Tal día como el de hoy, nació San Francisco de Sales, patrón de los escritores y de los periodistas, un 21 de agosto de 1567. Y dijo San Francisco de Sales, patrono de los periodistas: dijo, la belleza, para ser agradable, debe de ser ignorada. Y esta también es muy buena, dice, se aprende a hablar hablando, a estudiar estudiando, a trabajar trabajando, de igual forma se aprende a amar amando. Con San Francisco de Sales y con sus enseñanzas del patrón de los periodistas, que nació un día como el de hoy, un 21 de agosto, nosotros continuamos aquí en la radio.
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0: 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Por cierto, que no hemos hablado de las temperaturas, lo vamos a hacer enseguida, pero antes de nada vamos a escuchar esta canción que nos apetece escuchar, porque menudo bajón térmico, ¿eh? Qué maravilla, ya podía ser así lo que resta de este verano, que te quedan todavía días, queda un mes de verano. Vamos a escuchar esta canción que nos apetece escucharla en un día como el de hoy, ¿vale? Venga, súbete a la mejor radio del mundo, esta que estás escuchando. Si la estás escuchando, pues nada, enhorabuena, gracias por estar allí al otro lado. Vamos a escuchar a Fangoria, que llegó y triunfó en las fiestas de Huesca. Esto se llama Me Voy.

0: Ahí estaba la música de Fangoria, pero ahora nos vamos con la música a otro sitio porque tenemos que conocer la previsión meteorológica, porque hay muchas localidades, muchos pueblos que están de fiestas, hay muchos eventos en nuestra zona de cobertura, todo el mundo mirando al cielo, porque la verdad que los planes B en muchas ocasiones no se pueden llevar a cabo. Venga, vamos a conocer la previsión meteorológica. Lo hacemos escuchando a nuestro patrocinador y ya está por aquí preparada Isabel Escribano.
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0: Veamos a repasar esos datos del tiempo y de las temperaturas, no solo para hoy, sino también para mañana sábado en la provincia de Huesca. Atento y escucha la información porque esto te puede interesar. Isabel Escribano, bienvenida, buenas tardes.
2: Buenas tardes. En Huesca esta tarde las temperaturas irán en descenso, con máximas de 27 grados en Benasque, 29 en Huesca, 31 grados en Monzón y 33 en Fraga. Tendremos intervalos de nubes y no se descartan chubascos y tormentas en Pirineos. El viento en el extremo sur soplará moderado de noroeste y en el resto será flojo variable, predominando el de oeste. Mañana las temperaturas mínimas irán en ligero descenso y las máximas en ligero descenso en el extremo oriental y sin cambios o en ligero ascenso en el resto. Alcanzarán 27 grados en Benasque, 30 en Huesca y 31 en Fraga y Monzón. Las temperaturas de la noche irán de los 8 grados de Benasque a los 18 de Fraga. Estaremos muy pendientes a los chubascos que podrían darse en Pirineos. Tendremos intervalos de nubes y nubes de evolución en el resto, con vientos que soplarán flojos variables tendiendo a este y suroeste moderados en el tercio sur durante las horas centrales y a este flojos en el resto. Es una información de AEMET.
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1: 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Lo que está claro que han bajado las temperaturas y me quedo con esos 8 grados en el Pirineo la próxima madrugada. Enseguida hacemos la desconexión y luego nos está esperando, ¿quién está esperándonos? El alcalde, sí, el alcalde de la Almunia de San Juan, Carlos Bardina, porque han comenzado las fiestas de la Almunia de San Juan, que durarán hasta el próximo lunes. O sea que enseguida estamos con Carlos Bardina. Por cierto, que el año pasado hubo tributo ahí en la Almunia a La Oreja de Van Gogh. Una de las canciones que más nos gustan se llama Rosas.

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0: Vamos a hablar de las fiestas de la Almunia de San Juan, porque ya han empezado casi las fiestas de la Almunia, que se prepara para vivir sus días grandes estos próximos días hasta el próximo lunes. Alcalde Carlos Bardina, buenas tardes.
1: Buenas tardes.
0: ¿Qué supone para el municipio de la Almunia de San Juan que lleguen estos días tan esperados?
1: Pues supone, es una parte importante para un ayuntamiento, una parte importante del año, la parte lúdica, ¿no? La más importante que hacemos, que implica, pues claro, una semana de fiestas, ¿no? No va a ser solo hacer obras y servicios, ¿no? También hay que pasárselo bien.
0: Claro, claro, es que empezasteis ya el lunes.
1: El
0: 17.
1: Lunes y acabaremos el próximo lunes.
0: ¡Hala, sí! Venga, y 7 días dándolo
1: siete.
0: Todo.
1: Sí, sí. Hay que reconocer que es una de las cosas que nos da más trabajo, ¿no? A un ayuntamiento, sobre todo para el personal y las asociaciones que colaboran con nosotros.
0: Sí, sí. Destacabas en tu saluda que cada programa de fiestas se nutre de nuevas propuestas. ¿Hay muchas novedades este año?
1: Bueno, cada año intentamos poner nuevas novedades, traer, por ejemplo, un grupo de versiones diferente, pues traer cosas para los chicos diferente, y para todos los públicos siempre buscamos algo diferente, aunque es difícil, con el paso de los años, ¿no? Pues vamos repitiendo alguna cosa, ¿no? A lo mejor el tobogán no se trae unos años, pues este año volvemos a traerlo, ¿no? Y así vamos intentando que sea pues variado el programa.
0: Sí, sí.
1: No siempre lo mismo.
0: Un programa que vuelve a combinar tradición, diversión, charanga, música, cenas, pregón.
1: Sí, sí.
0: ¿Qué acto cree el alcalde que representa mejor la esencia de la Almunia?
1: Bueno, pues yo creo que lo que es el recibimiento a la Virgen, que es un sentimiento que tenemos aquí los almunienses, lo que es el recibimiento y después todo lo que es la presentación de zagales, zagaletas, el pregonero. Bueno, eso es un acto pues de los más emotivos, digamos, ¿no? Los otros son como más lúdicos. Yo creo que reseñaría ese acto.
0: Ese acto.
1: Sí, sí.
0: ¿Y los
1: sí.
0: zagales, zagaletas, ha costado mucho encontrarlos o no?
1: No, todos los años ya los que van por edad ya están predispuestos, ¿eh? No hay que buscarlos, que vienen ellos solos.
0: Uh-huh.
1: Sí, sí.
0: Y claro, ¿cómo está la Almunia? Porque entiendo yo que estos días de agosto estará llena, a rebosar. ¿Ha venido ya la gente de fuera?
1: Ya llevamos todo el mes, ¿no? Pues duplicamos la población y llevamos todo el mes ya. Y el principio de semana ya se ha visto ayer, por ejemplo, que tuvimos los partidos de fútbol de los niños. Bueno, pues estaba todo el campo de fútbol lleno. Bueno, la participación, mucha gente.
0: Uh-huh.
1: Es unas fiestas que, no sé, por la proximidad supongo también de Monzón, que bueno, sobre todo viernes, sábado, bueno, es espectacular la gente que hay, ¿no?
0: Sí, sí, sí. Hablabas del fútbol, continuamos con el equipo de fútbol de la Almunia, en unas instalaciones fantásticas, ¿no?, dedicadas al Flaco Castanera.
1: A Flaco Castanera, sí, es un campo de fútbol que se hizo ya... pues hará 20 y pocos años y bueno, ahí estamos, está el equipo en primera regional y bueno, y disfrutando de nuestro equipo, y llevando el pueblo por toda la provincia.
0: Uh-huh. Llevando el nombre de la Almunia de San Juan, que alguna vez
1: sí.
0: lo equivocan con el de Doña Godina, que no, que este es la Almunia de San Juan.
1: No, es Almunia de San Juan, sí.
0: El jueves tiene lugar la rondalla, sí. la Virgen de la Piedad, en
1: sí.
0: el campo de fútbol. ¿Cómo es ese acto?
1: Sí, la rondalla pues se toca en el campo de fútbol 7 aquí, en el centro del pueblo, pues sabes que tenemos dos campos de fútbol, uno más pequeño. Es una la rondalla que es de aquí de Almunia de San Juan, que funciona muy bien. Y bueno, nos tocan para deleitarnos y después de la rondalla tenemos una cena popular. Nada más estaremos unas 600 personas para cenar.
0: Ajá. Jolín.
1: Que no te digo nada.
0: Nada más,
1: sí, sí.
0: Nada más ni nada menos.
1: Nada más ni nada menos 600 personas, sí, que es un trabajo también...
0: Uh-huh.
1: Es uno de los actos fuertes, ¿no? Porque de que salga todo bien y no nos llueva.
0: Sí, sí.
1: Y es el tiempo.
0: El tiempo, bueno, el sábado igual, ¿no?
1: Sí, el sábado. El sábado es el día que está el tiempo. La predicción es la que está peor.
0: Un poco más revuelto. Uh-huh. Bueno, pues habrá que tener.
1: Sí, sí, sí.
0: Plan B, alcalde.
1: Ah, sí, sí. Aquí está todo preparado.
0: Oye, este ya ha tenido lugar. ¿Qué tal ese pregón de peñas a cargo de los Vulcaos?
1: Bueno, pues es el primer pregón de peñas. Bueno, pues un pregón muy emotivo por parte de las peñas. Bueno, y con las ganas de empezar la fiesta, porque las peñas, sabes que es una parte fundamental, ¿no?, de un pueblo. Aquí, pues eso, todas las peñas tienes poncho, tienes para beber y música, ¿no? Y entonces, bueno, este primer pregón, que no sabíamos cómo iba a funcionar, pero muy bien, muy bien. La gente muy contenta. Y después, ajá, eso, seguimos con la charanga por todas las calles.
0: Sí, sí, sí.
1: Y por todas las peñas, se va pasando por peña con la charanga y se va tomando allí poncho.
0: ¿Hay muchas peñas?
1: Pues peñas, pues habrá pues unas 10 peñas, así. 10 peñas más o menos tenemos.
0: No está mal,
1: sí, sí. Unas que son muy grandes, otras más pequeñitas. Sí, sí.
0: Pues oye, fenomenal. Las fiestas acaban el lunes, ¿verdad? Con,
1: sí, sí.
0: Con una jornada también muy intensa, sí. Con el homenaje a la tercera edad.
1: Muy emotiva, sí.
0: ¿Qué hacéis?
1: Sí, porque se hace la merienda, ¿no?, a la tercera edad, y se trae, bueno, pues una actuación con coplas y, bueno, y un poco de varietés para la gente mayor.
0: Sí, que por aquí leo la copla de Sara Montero,
1: sí, sí,
0: la superbe de Star Glam,
1: sí, sí, sí,
0: y
1: sí,
0: la voz de México, Tony López, o sea que...
1: Sí, sí. Es un poco así divertido, vamos,
0: claro,
1: el acto.
0: Para acabar bien el lunes.
1: Con la gente mayor, sí.
0: Oye, no es muy normal que las fiestas acaben el lunes, casi todas acaban el domingo. ¿Por qué vosotros tenéis tradición de acabar el lunes?
1: Pues yo, desde que estoy aquí, bueno, siempre han acabado en lunes, ¿no? Pues la verdad es que es una tradición de Almunia de San Juan, ¿no? El por qué, no lo sé. No lo sé muy bien decirte, pero que se ha hecho siempre así.
0: Uh-huh.
1: ¿No? Igual que las fiestas son el cuarto fin de semana de agosto, ¿no?
0: Sí, sí, sí.
1: No tiene por qué ser una fecha fija. Va variando.
0: Oye, y veo por aquí la fotografía de los zagales, de las zagalas, de los zagaletes y zagaletas. ¿Cómo vamos de población en la Almunia de San Juan?
1: Pues vamos bien. Estamos ahora unos 760 habitantes. Y bueno, la escuela tengo 4 aulas con 48 niños, me parece. Y la guardería infantil con 10, porque no puedo tener más. Y hay gente que se baja a Monzón con 10. De 0 a 3 años. O sea que de población vamos bien, vamos subiendo.
0: Sí.
1: Bueno, como todos los pueblos, tenemos el problema de la vivienda. No tenemos vivienda, no hay vivienda. Pero por lo demás, es una población que está bien situada, ¿no? Estamos arriba, cerquita de Monzón, de Barbastro, de Bindefar, en el eje de la autovía pegada. Y bueno, la gente tiene ganas de vivir aquí en Almunia.
0: Es que es muy cómodo. Muy cómodo porque estás, es verdad, a tiro de piedra de Monzón y,
1: sí, sí,
0: y al lado de la autovía.
1: Sí, sí.
0: Y el problema de la vivienda, ¿estáis trabajando en algún asunto?
1: Bueno, tenemos ahora en septiembre, y hace días que tenemos, ya están casi acabadas dos viviendas. La casa del médico que decíamos, ha hecho dos viviendas ahí, que están acabadas, y bueno, yo creo que en septiembre ya sacaremos para adjudicarlas.
0: Pues habrá que...
1: De carácter social.
0: Sí, sí, sí.
1: Pero vamos, eso es un granito de arena en el desierto.
0: Bueno, pues a ver, sí, cómo cambia, porque hay que agarrarlo por los cuernos, porque el problema de la vivienda es que está en todos los sitios, es igual.
1: Sí, sí, sí, sí, sí. Hables con quien hables, los pueblos tenemos un problema de vivienda. La gente tiene ganas de vivir en los pueblos.
0: Pero no... No hay construcciones, no hay casas.
1: No.
0: Bueno. Carlos, y ya para acabar, si tuviera que lanzar una invitación a quien todavía esté dudando de acercarse a la Almunia estos días, ¿qué le podemos decir?
1: Pues le podemos decir que, bueno, que se acerquen a la Almunia de San Juan, que bueno, aquí serán bien recibidos cualquiera de los actos, ¿no? Los bailes o las actuaciones que hay sábado, domingo. El viernes también hay una buena actuación a las 12:30 de la noche con Mama Cool Funk Orquesta, que está muy bien. Los vi, es un espectáculo. Bueno, pues que se acerque todos los de la Redolada, ya sean de la comarca nuestra o del Somontano, a pasar un buen rato, que aquí serán bien recibidos.
0: Claro que sí. Mama Cool Fan Orquesta. Esto es una orquesta, sí, sí. Pero ¿qué música hace o qué tipo de música?
1: Música soul funk de los 60 y 70.
0: Ajá.
1: Sí, sí, sí. Yo particularmente los vi el año pasado en Monzón y dije, si mi pueblo lo tiene presupuesto para traerlos, los traemos.
0: Ajá.
1: Y aquí están.
0: Y ahí están. Esto será el viernes
1: a las 12. Sí.
0: Viernes
1: a las 0:30, bueno, el sábado a las 0:30, el viernes a las 12:30.
0: El viernes por la noche a las 12:30 de la madrugada.
1: Muy bien.
0: Sí. Alcalde, pues muchísimas gracias por estar con nosotros y por contarnos también cómo está la Almunia ya preparada para celebrar las fiestas en honor a la Virgen de la Piedad.
1: Pues gracias a vosotros.
0: Un abrazo y felices días.
1: Igualmente.
0: Hala, muy bien, perfecto.

Ay, qué agustito, ¿eh? Estamos en esta jornada de hoy, te lo digo de verdad, ¿eh? La bajada de temperaturas es que nos ha dado un subidón de todo, de ganas de hacer cosas. La 1:52 hemos hablado con Carlos Bardina. Ya os adelanto que en el fuera de juego hoy hablaremos con Rafa Tresaco, el jugador de la Sociedad Deportiva Huesca, en la previa del partido amistoso de mañana, de pretemporada, entre la Sociedad Deportiva Huesca y la Unión Deportiva Barbastro. ¿Y ahora qué hacemos? Pues vamos a seguir contando cosas, porque la verdad aquí no se acaba, ¿eh? Empezamos por un lado y acabamos por el otro, pero es que hay fiestas, eventos, hay actividades, de verdad, ¿eh? Esto es una pasada. Este es uno de nuestros artistas favoritos, Snake.

Neil Diamond ha vendido más de 100 millones de discos en todo el mundo. Se ha convertido en uno de los artistas musicales con mayores ventas de todos los tiempos. Una voz perfecta, ¿eh? Modulada. Bueno, pues este es Neil Diamond, que sufre la enfermedad de Parkinson y una pena, ¿no? Tiene 85 años, Neil Diamond. Vamos a continuar aquí en las mañanas de la radio. En 4 minutos alcanzaremos las 2 de la tarde. Tenemos que seguir, ¿eh? Tenemos que seguir. Vamos a escuchar enseguida al concejal de festejos del Ayuntamiento de Voltaña, que siguen allá de fiestas. Ayer hubo chaparrón durante el pregón, luego nos lo va a contar. Venga, vamos a proseguir aquí en la sintonía de Hit Radio. Vamos con esta canción que me gusta a mí un montón. Bueno, todas las canciones que pongo me gustan por alguna razón, ¿eh? Porque todas las canciones que ponemos aquí en la radio nos dicen algo. Si no, no las ponemos, ¿vale? Y nos quedamos, pues, siempre con la buena música. Antes escuchábamos a Fangoria, hemos escuchado también a La Oreja de Van Gogh. Ahora tiene que sonar aquí la voz de uno de nuestros artistas favoritos, que se llama Dani Fernández. Dani, cuando quieras, te escuchamos. Todo cambia. Eso es lo que dice Dani Fernández.

0: Vamos hasta Boltaña, que seguro que vamos a estar un poquito más frescos que por aquí, por la zona baja. Pero, claro, bajan las temperaturas, llega la lluvia y ayer hubo que hacer las cosas pues como manda la providencia meteorológica. Sergio Soro es el concejal de festejos del Ayuntamiento de Boltaña. Hola, Sergio, buenas tardes.
1: ¿Qué tal? Muy buenas a todos.
0: Muy bien, ¿qué tal ayer? ¿Cómo fue pues el pregón, el paloteado, la lluvia?
1: Pues mirando al cielo, toda la tarde mirando al cielo, pudimos empezar el desfile del paloteado. En el momento en el que se transcurre hacia el casco antiguo se puso a llover un poquito, tuvo que resguardarse la gente, pero bueno, se pudo entrar en la plaza bailando el paloteado. Comenzamos el pregón y lo mismo, la lluvia volvió a aparecer, por tanto tuvimos que parar momentáneamente el pregón, lo pudimos retomar y cuando ya el grupo de los chicos de Contracorriente, que son vecinos de aquí de la zona, que nos encanta verlos progresar año tras año, empezaron a tocar, pues es cuando cayó ya la mundial y tuvimos que parar. Estuvimos apurando opciones hasta bien entrada la noche, pero es que continuaba lloviendo y a pesar de que las previsiones hablaban de que podía parar, también había otras previsiones que decían que podía seguir, los equipos se habían mojado y no nos quedó más remedio que suspender los actos de la noche. Hoy nos hemos levantado con el día un poquito mejor, se ve esto ya más cielo abierto y parece que pinta un poco mejor el fin de semana. Pero sí, ayer, sí, pues eso, no pudimos bajar la mirada del cielo en ningún momento.
0: Bueno, pues una pena, pero el tiempo es así, muchas veces llueve cuando menos lo deseas. Para hoy mejoran las previsiones meteorológicas, esperemos que todo transcurra con normalidad, ¿no? Desde las jotas, la ronda y luego las sesiones tarde y noche con Jamaica Show, que es un pedazo de grupo. No sé, ¿qué destacarías de este viernes 21?
1: Bueno, pues los primeros días empezamos con tradiciones, ¿no? Ayer pudimos ver el paloteado y hoy pues eso, con las jotas por la mañana, con por la tarde la ronda de Boltaña, que esperemos que se pueda hacer, una fiesta del agua que tenemos para los niños también por la mañana, que hemos decidido mantenerla porque parece que suben las temperaturas, pues tiraremos hacia adelante. Y luego pues eso, el colofón, pues esta pedazo de orquesta Jamaica, ¿no? Es un grupo que ya ha estado alguna vez por aquí por la zona, es una orquesta muy grande, muy potente, que lo que decimos, esperemos que estas previsiones se cumplan, que el tiempo respete y que podamos disfrutar de ella, porque es un poco el acto grande, ¿no? De estas fiestas de Boltaña, esa orquesta Jamaica Show.
0: Pedazo de orquesta que, por cierto, va a hacer doblete el viernes en Boltaña y el sábado en Peraltilla. Nos vamos al sábado. Del sábado 22 también tenemos muchas cosas que destacarías.
1: Bueno, pues seguimos con actos para los niños porque tenemos el parque infantil durante todo el día, mañana y tarde. Ya tuvimos alguna cosita para ellos el martes, volvemos a tener el domingo, pues eso, la importancia que tienen los niños un poco en nuestro pueblo y ese espacio que les queremos dar dentro de las fiestas a ellos también, ¿no? Luego a la tarde habrá torneo de guiñote para el que quiera también un deporte tradicional como es el guiñote, ¿no? y al final el partido de fútbol que teníamos planteado para el domingo, pues por temas de logística lo van a realizar el sábado por la tarde a las 5:30, si no me equivoco, que va a ser la puesta de largo de este nuevo equipo, esta fusión de equipos entre Boltaña y La Fueva, esta Unión Deportiva Sobrarbe, que los vamos a poder ver debutar en casa y en la fiesta, ¿no? O sea que es una muy buena oportunidad contra la montañesa, además, que son vecinos y conocidos. Y luego, pues a la noche tendremos, si el tiempo nos lo permite una vez más, vamos a seguir mirando al cielo, a la Orquesta Boulevard, que también es un grupo, una orquesta que ya es conocida en Boltaña, ha venido unas cuantas veces y es que se come la plaza, son una pasada. Animo a la gente a que, si el tiempo nos lo permite, venga a verlos, porque es energía pura, ¿no? Verlos en ese escenario, así que esperemos que se nos permita poder ir hacia adelante.
0: Y no nos olvidemos que al finalizar DJ Apollo White. Y acabamos el domingo 23, se tendría que haber jugado el partido, pero ya dices que se adelanta al sábado. ¿Qué nos queda por la tarde o por la mañana, que empieza, no, en la iglesia de San Pedro la Santa Misa?
1: Eso es, pues tenemos la misa, que también es una de las tradiciones del pueblo, mantener esa misa, aunque no tenemos santo en estas fiestas, pero bueno, sí que se hace esa tradicional misa. Y pues por la tarde nos queda un teatro infantil, como os digo, también en las Eras Altas, un teatro infantil y familiar a partir de las 6:30 de la tarde. Después a las 7:30 hacemos la entrega de todos los trofeos deportivos, porque os recuerdo que las fiestas de Boltaña comienzan siempre con una semana antes con torneos deportivos de todo tipo, de frontón, tenis, pádel, fútbol, baloncesto. Entonces haremos la entrega de los trofeos y después, al finalizar la entrega, pues continuaremos con la orquesta Across Show, pues para terminar el último día de fiestas. Y en Voltaña, siempre que tiramos después los fuegos artificiales para finalizar las fiestas, pues aún tenemos ese puntito chulesco de decir, bueno, hemos finalizado las fiestas, pero aún tenemos un ratito más de orquesta por la noche, ¿no? Así que el domingo, una vez más, si el tiempo nos lo permite, pues lanzaremos fuegos artificiales y por la noche tendremos un ratito más con esta orquesta.
0: Uh-huh. Bueno, pues el domingo concluirán las fiestas de la convivencia. El otro día le preguntábamos al alcalde de Voltaña que qué suponía para el municipio que llegaran estos días tan esperados y que se quedara con uno de los momentos más esperados. Y él hablaba del pregón. No sé, ¿con qué momento se queda el concejal de festejos, Sergio Soro, de estas fiestas?
1: Es que son tantos, es que es una pregunta muy complicada, Alejandro, porque es que son unas fiestas que se organizan con mucha ilusión. Como bien dices, son unas fiestas de la convivencia, son las ganas de volver a reunirnos con toda la gente que viene a Voltaña verano tras verano, gente que desciende de aquí, visitantes, todo, ¿no? Y son unos días de mucha ilusión. Entonces, pues cada momento se vive con eso, ¿no? Con ganas, con apego, con... Por tanto, es que no te podría decir, pero vamos... El paloteado, a mí es que las tradiciones es una cosa que intentamos mantener y que me gustan. El paloteado, la ronda, me parece que son unos momentos bonitos, ¿no? Porque es el reencuentro de la gente unido a la tradición de Voltaña, ¿no? Entonces, para mí esos son los momentos igual más emotivos, junto con el pregón, como te decía el alcalde, que es un momento que es muy emotivo también para todos, ¿no?
0: Sí, sí. Pues nos quedamos también con la tradición, ¿no? Que es algo que se siente, que se lleva dentro para los voltañeses. Pues Sergio Soro, muchas gracias por estar esta mañana aquí con nosotros. Que transcurran con normalidad, que el tiempo, en este caso la lluvia, no haga que se tenga que suspender alguno de los actos. Pero bueno, no sé si tenéis plan B, porque todos los actos se organizan, o la mayor parte, en la Plaza Mayor. ¿Hay plan B o no?
1: Pues es lo que nos pregunta la gente, y es que logísticamente es muy complicado, porque el escenario que tenemos es un escenario que no se puede mover en una tarde, es un escenario que lleva días el montarlo y desmontarlo. Pues la gente dice, no, el polideportivo y demás, pero es que no tenemos logística de barras, no tenemos logística de escenarios, que es muy complicado. Es una fiesta que si fuera algo pequeñito se podría mover, pero es una fiesta muy grande, son orquestas grandes, potentes, y no es sencillo, ¿no? Montarles cualquier cosa o cualquier escenario pequeñito para poder salir del paso. Entonces es que no tenemos mucha alternativa, la verdad.
0: Uh-huh. Bueno, pues si llueve habrá que dejarla caer, que seguro que va a venir muy bien para todo, porque ha llovido poco o nada este verano, pero esperemos que no, que tarde un poquito y que llueva a partir del próximo lunes. Un abrazo, Sergio, y felices fiestas.
1: Bueno, muchas gracias. Aprovecho a animar a todo el mundo a que venga a visitarnos estos días, que si el tiempo lo permite, pues lo van a pasar genial. Y quiero aprovechar también este espacio pues para agradecer a todo el mundo que hace posible esta fiesta, ¿no? Desde los trabajadores municipales que dan el resto durante estos días, los concejales que pasamos muchas horas en esa plaza y en esas calles, asociaciones, voluntarios y demás que se implican para hacer honor a este nombre de las fiestas, ¿no? A la convivencia, ya que entre todos esto salga adelante. Así que muchas gracias a todo el mundo y os esperamos en Voltaña.
0: Un abrazo, Sergio. Muchas gracias.
1: Venga, hasta luego, buen día.

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5: Pues claro que sí, que nosotros aquí vivimos todos los momentos de este verano. Por lo menos tratamos de vivirlos de la mejor manera posible, sin meternos en ningún lío, ¿eh? Que ya sabes que eso no va con nosotros. Que nos vamos a tener que ir ya despidiendo, porque luego repasaremos informativamente lo más destacado de este viernes 21 de agosto.

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0: Buenas tardes, tiempo de información en la sintonía de Hit Radio. Vamos a repasar algunos de los asuntos más destacados de este viernes 21 de agosto. Vamos en primer lugar a resumirlos en titulares.
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detenido un grupo criminal presunto autor de un total de 46 delitos contra el patrimonio ocurridos en la localidad de Monzón entre los meses de abril y agosto. Igualmente, haremos balance de rescates entre los días 16 al 20 de agosto inclusive. Además, también tenemos que conocer la última hora del incendio de Las Peñas y hay que decir que de momento las cosas van bien y por lo tanto conoceremos también la última hora después del CECOPI de esta mañana. El incendio de Las Peñas que se podría dar por controlado hoy si las circunstancias climatológicas acompañan. Además, también vamos a comentar más cosas.

0: La demanda de agua se acelera por la falta de lluvias estivales. El canal de Aragón y Cataluña ya aplica prorrateos ante la falta de agua, mientras que en riegos del Alto Aragón, aunque no ha sido necesario, ven con preocupación lo que queda de campaña si no llegan las lluvias. Muchas fiestas en la provincia de Huesca, pero además continúan los festivales, por ejemplo, el Festival de Ribagorza, hoy Clásicos en la Frontera, abre con el ciclo internacional de órgano de Torrecilla a las 7 de la tarde. Pero tenemos también actividades en buena parte de la provincia. El Festival Sona presenta la trapecionista Cancarro y el Gerardo López Trío. Y también vamos a comentar que durante estos días tiene lugar, por ejemplo, en Bielsa, la conferencia de José Domingo Romero sobre música y cine. Y de las fiestas, pues qué decir. Hoy hemos estado en Voltaña. Tiene lugar el Festival de Jotas y la ronda por las calles con la ronda de Voltaña y hablaremos del resto de fiestas en Peraltilla, en Secastilla, en la Almunia de San Juan, en Estiche. Conoceremos algo más también de las fiestas de Peraltilla. Y en cuanto al deporte, mañana se va a jugar ese último amistoso de la pretemporada para la Sociedad Deportiva Huesca antes del primer partido de Liga ante el San Andreu. Hoy nos acompañará Rafa Tresaco, futbolista de la Sociedad Deportiva Huesca. Vamos a continuar en este último viernes de esta semana con un descenso notable de las temperaturas.
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0: Vamos a comenzar y hace un momento estábamos viendo un vídeo que nos ha enviado desde la comandancia de la Guardia Civil de Barbastro, porque se ha detenido a un grupo. Madre mía, ahora estamos viendo aquí todas las armas o herramientas que utilizaban para sus fechorías. Y el dato es este que vamos a adelantar aquí en nuestra sintonía, y es que se han detenido 3 personas por 46 delitos contra el patrimonio cometidos todos en la localidad de Monzón. La investigación llevada a cabo por el equipo Roca de Barbastro se inició en el mes de abril ante varios robos cometidos en el interior de vehículos estacionados en la vía pública de Monzón y en establecimientos comerciales de la misma población. Durante dicha operación, los agentes del equipo Roca, junto con efectivos del puesto de Monzón, analizaron los hechos delictivos cometidos en la zona y, tras el estudio de los datos obtenidos, se pudo determinar que todos ellos se habrían producido por las mismas personas. Un grupo criminal, actuando de manera coordinada, cometía los ilícitos siempre en horario nocturno, consistiendo en el forzamiento de los vehículos estacionados en la vía pública para sustraer los efectos que se hallaban en el interior. Además, durante el dispositivo se pudo determinar que los sospechosos también serían los presuntos responsables de otros robos cometidos en diferentes establecimientos comerciales efectuados mediante el forzamiento de puerta de acceso y posterior sustracción de efectos. Tras obtener la identidad de los presuntos autores de los hechos y obtenidos los indicios que evidenciaban su autoría en los ilícitos, el pasado 17 de agosto, es decir, el pasado lunes, la Guardia Civil procedió a la detención de los sospechosos durante un dispositivo llevado a cabo en Monzón. Los agentes localizaron un domicilio en la misma población en la que los detenidos almacenarían los efectos sustraídos antes de proceder a su venta entre conocidos. Se han detenido a 3 varones de nacionalidad española y marroquí, comprendidas entre 22 y 30 años, vecinos todos de Monzón, y a los que les constan antecedentes policiales. Se les imputaron un total de 46 supuestos delitos y otro supuesto delito de pertenencia al grupo criminal. los efectos que fueron recuperados durante el operativo, tratándose de diversas herramientas, brocas para taladro, garrafa de aceite, cargadores de baterías, gafas de sol, balizas y un medidor de humedad, se encuentran en dependencias oficiales de Monzón, donde la Guardia Civil continúa la investigación para localizar y entregar los mismos a sus legítimos propietarios. Y también vamos a...

pues hechos que vamos a comentar. Por ejemplo, esta semana se recibió un aviso para rescatar a un senderista que sufrió una caída mientras realizaba una actividad por la zona de Libón de Piedrafita. Se activó el GREIM, se efectuó el rescate. Mujer española de 59 años, vecina de Madrid, que presentaba posible fisura en el pie derecho. También ese mismo día el GREIM de Voltaña se encontraba prestando servicio por la pista de estos y fueron requeridos por dos senderistas españoles de 74 y 42 años mientras realizaban el descenso de Libón de Escarpinosa hacia la pista de estos. La persona de mayor edad sufrió claros síntomas de deshidratación severa y agotamiento. Y el último aviso se recibió a través del 112. Se activó el GREIM de Jaca para el rescate de otra senderista que realizaba una actividad por la senda de los ganchos en Echo. Los efectivos de rescate localizaron a un varón de 63 años, de nacionalidad francesa y vecino de Bayona, fallecido, siendo la causa un posible infarto. Fue evacuado a pie por la senda hasta un lugar próximo donde le esperaba el helicóptero y desde allí a la helisuperficie de Jaca. Vamos a continuar también con más noticias que van llegando a nuestra redacción. Tenemos que hablar de la falta de agua y la demanda de esta que acelera por la falta de lluvias estivales. Los regantes de las comunidades del Canal de Aragón y Cataluña y riegos del Alto Aragón confían en que la previsión de precipitaciones cambie la situación actual. Los embalses del Ebro se encontraban ayer, día 20, con las reservas hídricas al 58,3%, una cifra que es un 2,75% por debajo de las registradas hace una semana y el 5,66% también inferior a las reservas de hace un año. No obstante, la Confederación Hidrográfica del Ebro resalta que se supera en un 4,48% a la media de los últimos 5 años. En cuanto a la situación de los embalses de la provincia de Huesca, el de Canelles, en la cuenca del Noguera-Ribagorzana, se encuentra al 58,1%, después de perder 3,35% de sus reservas en la última semana. En la misma cuenca, el embalse de Escales está al 81,7%. En el río Cinca, los embalses de Mediano y El Grado se encuentran al 33% y al 65%. En el río Gallego, el embalse de La Peña está al 58%, Lanuza al 94% y el embalse de La Sotonera está al 35%. Vamos a continuar también repasando más noticias que nos llevan, por ejemplo, en este caso, a otras zonas, a otras comarcas. Por ejemplo, nos vamos a detener en este caso en el Bajo Cinca, porque bomberos de la DPH intervinieron ayer en una cooperativa frutícola de Oso de Cinca, donde se había producido una posible fuga de amoníaco. El aviso se recibía a través del servicio de emergencias 112. Los trabajos se centraron en ventilar las instalaciones y comprobar que las condiciones eran seguras para el regreso de los trabajadores. La intervención finalizó sobre las 2 de la tarde, momento en el que la empresa pudo retomar su actividad con normalidad. Y también vamos a decir que los equipos arqueológicos de la Universidad de Zaragoza han estado en la cueva de Chávez para rescatar los restos neolíticos que se encontraban en la superficie después de la tragedia de 2007, cuando el empresario Vitorino Alonso arrasó la cueva con una excavadora. Rafael Domingo, arqueólogo y director del proyecto en la cueva de Chávez, cataloga el acto como emocionante para el equipo de arqueólogos que llevan décadas investigando el yacimiento. Sin embargo, al encarar la entrada, el arqueólogo y director del proyecto, Rafael Domingo, reconoce que no todo ha sido idílico. Te entra una sensación de frustración tremenda por no haber sabido antes y haberla retirado antes de lo que sucedió en el 2007. Ayer, por cierto, Allende Gallego

0: recordó a los guardias civiles Irene Fernández y José Ángel de Jesús Encinas, que fallecieron en el atentado terrorista de ETA. Como cada 20 de agosto, desde el año 2000, se celebró ayer una misa funeral oficiada por el sacerdote de Sallent, Luis Alberto Remón, acompañado por quien fuera el párroco el día del atentado, José Manuel Pérez. Y vamos a hablarles de fiestas. Nos vamos a quedar en las fiestas de Boltaña, por ejemplo, que continúan las celebraciones después de una jornada marcada por el agua ayer. Hoy tiene lugar la fiesta del agua, un festival de jotas y una ronda por las calles con la ronda de Boltaña. Vamos también a recordar a Eduardo Budíos, que va a recibir mañana en Peraltilla el hecho de ser ya hijo predilecto. Es el reconocimiento más grande que entrega la localidad de Peraltilla y lo va a hacer en el marco de las fiestas mayores de Peraltilla en honor a San Joaquín. Así nos lo explicaba el alcalde de Peraltilla, José Pedro Sierra.
1: Eduardo Budíos ha sido concejal. Es la persona que ha redactado los pregones de fiestas de todos estos 40 años, una persona que es presidente de la asociación cultural que tenemos también desde hace más de 30 años y además pues es una persona que ha recopilado en artículos, tiene toda la historia de Peraltilla, toda la historia de antepasados, de toda la historia de siempre de Peraltilla, y aparte ha recopilado fotografías, vídeos de todos estos 40 años, que desde luego es un fondo documental que a lo mejor ahora no se le da el valor, pero en su día cuando ya vengan las nuevas generaciones y pasen unos cuantos años, toda esta información va a tener un gran valor. O sea, reúne todos los méritos y todo las condiciones para otorgarle la mayor distinción que otorga el Ayuntamiento de Peraltilla, que es la de hijo predilecto. Uh-huh. O sea, que tiene todos los méritos, porque ella ha hecho una y aparte ha sido concejal también durante 50 años, ha sido el creador de una página web que se llama peraltilla.com, donde también ahí pues recoge fotografías antiguas, fotografías de ahora, vídeos de fiesta, o sea, tiene una página que digamos que es también de como un fondo para que uno, si uno quiere conocer Peraltilla, si quiere saber de Peraltilla, pues va allí y es como si fuera una biblioteca para poder ir a recoger información de nuestro pueblo.
0: Las fiestas patronales que continúan celebrándose en toda la provincia de Huesca. La Almunia de San Juan también está lista para dar el pistoletazo de salida a las fiestas en honor a la Virgen de la Piedad, una programación hecha para que todos los públicos disfruten de los días más especiales del año.

0: aunque las fiestas de la Almunia comenzaron hace ya unos cuantos días, hoy, 21 de agosto, hasta el próximo lunes, el pueblo disfrutará de muchas actividades. El día de hoy comienza con un gran almuerzo con la colaboración de los zagales y zagaletes de este año. A las 12 horas llegará el momento más especial para todos, el chupinazo, que continuará con un pasacalles con los cabezudos. A las 7:30 será el recibimiento a la patrona, la Virgen de la Piedad, y posteriormente la presentación de los zagales y zagaletas. Esta mañana también estaba con nosotros Carlos Bardina, su alcalde.
1: Bueno, pues yo creo que lo que es el recibimiento a la Virgen, que es, pues claro, es un sentimiento que tenemos aquí los almunienses, lo que es el recibimiento y después todo lo que es la presentación de zagales, zagaletas, el pregonero. Bueno, eso es un acto, pues, de los más emotivos, digamos, ¿no? Los otros son como más lúdicos. Yo creo que reseñaría ese acto.
0: Ese acto. Hoy viernes por la noche el grupo Mama Cool Fang Orquesta llegará a la localidad por primera vez y amenizará la fiesta a todos los vecinos. Las fiestas de nuestros pueblos que llegan para que disfruten todos los habitantes y visitantes en un fin de semana marcado también por la inestabilidad climatológica. Habrá que tener cuidado. Luego hablaremos de las fiestas de Secastilla. Y también tenemos fiestas en Lascuarre y en Estilla.

recordamos también al margen de las fiestas que continúa desarrollándose el Festival de la Ribagorza, empezando por el concierto de órgano hoy a las 7 de la tarde en el Santuario de Torre Ciudad. Mañana a las 8, la Puebla de Castro, en primer lugar habrá un concierto de abertura. Y el domingo 23, la Iglesia de Campo, también habrá otro concierto de abertura a cargo de otro joven pianista alto aragonés. Vamos a hacer una pequeña pausa y les hablamos de deporte.

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2: Abrimos la página deportiva. Hay que decir que mañana se va a jugar ese partido entre la Sociedad Deportiva Huesca y la Unión Deportiva Barbastro, un partido que cerrará la pretemporada para la Sociedad Deportiva Huesca, no así para el Barbastro, que todavía tendrá dos partidos más la próxima semana ante el Andorra y ante el Calamocha, nuevo equipo de la segunda red. En Huesca se ha presentado Álvaro Quillán como jugador del Huesca. Vamos a escuchar al nuevo jugador del Huesca, portero.
3: Un camino y otro en el suyo, y que se ayuden, que la competencia sea sana y que ambos dos nos ayuden a crecer, que esa es la idea. Álvaro viene con ganas de aprender, chico que tiene muy buenas condiciones, que tiene mucho potencial, pero que tiene y sabe que tiene que seguir mejorando y trabajando, que la ambición que él tiene y el hambre que tiene es la que le ha traído aquí, y que le anima a que siga trabajando como hace y que vaya a la Sociedad Deportiva Torías con esas ganas y con esa ilusión para poder ayudarnos a todos a conseguir los objetivos. Entonces os doy paso a él, que es el protagonista, y que se presente un poco él y ya le preguntáis.
2: Bueno, pues hoy se ha presentado al portero canario, que tiene ilusión por hacerse con el puesto en competencia con el Giancarlo Gazzaniga y con el reto de intentar aportar para alcanzar el gran objetivo del ascenso.
4: Es posible estar más feliz que hoy, así que nada, también muy agradecido con Javier y con todas las personas que forman el club, porque la verdad que este mes que llevo aquí ha sido increíble, muy bueno tanto personal como futbolísticamente. Y en parte ha sido gracias a todas esas personas que me han ayudado en todo lo posible para adaptarme de la mejor manera. Entonces, muy feliz, muy contento y con muchas ganas de que ya la semana que viene empiece la competición.
2: Álvaro Quillane, que se ha presentado, y también pasaba por los micrófonos de Hit Radio el jugador de la Sociedad Deportiva Huesca, Rafa Tresaco, que vieran cómo es el fútbol también en otras zonas de la península que no es en nuestra provincia. ¿Qué les dirías?
5: Sí, sí, está claro que el fútbol formativo es muy importante, todos tenemos que pasar por ello, pero después fuera del fútbol formativo es donde empieza el fútbol de verdad. Y bueno, hay que ser un poco valiente y también enfrentarse a obstáculos que te va poniendo el fútbol, porque eso te va a hacer más fuerte, no solo en el fútbol, sino en la vida en general. Así que yo que he vivido fuera, pues lo recomiendo a todo el mundo. Creo que, como he dicho antes, te hace mucho mejor persona, te hace también, bueno, pues vivir solo desde muy pequeño, y bueno, eso te hace madurar, y se lo recomiendo a cualquier futbolista que esté en la etapa de juvenil y poder dar el salto. Así que por mi parte se lo recomiendo.
2: Rafa Tresaco, jugador serrablés de la Sociedad Deportiva Huesca. Y antes de finalizar, también recordar que el Atlético de Monzón jugará partido amistoso contra el Mollerussa, y esta mañana ha tenido lugar el sorteo de la Copa Diputación. En ese sorteo se ha extraído el papelito del Almudévar, por lo tanto el partido semifinales de la Copa Diputación se va a jugar en Almudévar. Almudévar, Club Deportivo Binéfar. La otra semifinal se disputará el martes entre el Gurrea y el Atlético de Monzón. Por lo tanto, la Copa Diputación que sigue su camino, y recordemos que la carrera, la Vuelta Ciclista a España, comienza mañana y va a tener a tres altoaragoneses. Allí estará Sergio Samitier, estará también Pablo Castrillo y Arcas. Los tres intentarán hacer lo mejor en estos próximos días muy intensos, con salida desde Mónaco. Se atravesará Francia, Andorra, para llegar a España. En total, dos contrarrelojes, cuatro etapas llanas, cinco onduladas, cuatro de media montaña y seis de montaña completan el menú de la Vuelta Ciclista a España. Conocemos ahora la previsión meteorológica para esta jornada de hoy, viernes 21 de agosto, marcada por la inestabilidad climatológica.
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2: Hoy es día 21 y Sever Escribano, meteoróloga de la EMET, buenas tardes.
7: Buenas tardes. En Huesca esta tarde las temperaturas irán en descenso, con máximas de 27 grados en Benasque, 29 en Huesca, 31 grados en Monzón y 33 en Fraga. Tendremos intervalos de nubes y no se descartan chubascos y tormentas en Pirineos. El viento en el extremo sur soplará moderado de noroeste y en el resto será flojo variable, predominando el de oeste. Mañana las temperaturas mínimas irán en ligero descenso y las máximas en ligero descenso en el extremo oriental y sin cambios o en ligero ascenso en el resto. Alcanzarán 27 grados en Benasque, 30 en Huesca y 31 en Fraga y Monzón. Las temperaturas de la noche irán de los 8 grados de Benasque a los 18 de Fraga. Estaremos muy pendientes a los chubascos que podrían darse en Pirineos. Tendremos intervalos de nubes y nubes de evolución en el resto, con vientos que soplarán flojos variables tendiendo a este y suroeste moderados en el tercio sur durante las horas centrales y a este flojos en el resto. Es una información de AEMET.
2: Gracias, Isabel. No tenemos tiempo para más. Nosotros nos vamos a despedir porque enseguida estará con nosotros Andrea Vidal, que es concejal de festejos del Ayuntamiento de Secastilla. A las 3:30 iniciaremos ya la recta final de esta semana y comenzará el fuera de juego. Hasta ese momento, que pasen una feliz jornada. Buenas tardes.
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0: Nos vamos esta mañana hasta la vecina localidad de Secastilla para conocer cómo han empezado las fiestas en honor a San Joaquín. Allí tenemos a Andrea Vidal, que es concejal de festejos del Ayuntamiento de Secastilla. Hola, Andrea, buenas tardes.
1: Hola, buenas tardes, ¿qué tal?
0: Muy bien, aquí hoy con bajada importante de temperaturas, me imagino que en Secastilla también. Lo que no sé si la lluvia de ayer os importunó mucho, ¿qué pasó?
1: Pues bueno, nos llovió un poco, pero bueno, nos respetó bastante el tiempo, lo pudimos hacer. Después sí que el picoteo lo tuvimos que trasladar a cubierto y la actuación de Jotas pues lo mismo. Pero bueno, por lo menos nos dio tiempo a buscar un plan B para todo y poderlo realizar sin problemas.
0: Bueno, pues menos mal, porque es que la gente tiene ganas de que empiecen las fiestas oficialmente y la lluvia, esa lluvia tan deseada que muchas veces se aparece cuando menos la deseas. Bueno, pues ayer empezaron las fiestas de San Joaquín. ¿Qué destacarías para hoy viernes, Andrea?
1: Bueno, pues hoy por la tarde tenemos el partido de fútbol amistoso que vamos ya varios años haciendo con los de niños, con los de la Puebla de Castro. Luego les damos una merienda y luego pues por la noche hacemos una cena que cada vecino trae su propia tortilla, el ayuntamiento pone longaniza y cenamos todos juntos en la plaza. Y finalmente tenemos un grupo de versiones que se llama Pura Verbena y DJ al finalizar la noche.
0: ¿Y todo ello dónde?
1: En la plaza de la iglesia. El partido de fútbol se realiza abajo en la pista de futbito, al lado de las piscinas. Así seguidamente cuando acaban pues se pueden ir a dar un baño. Y bueno, porque está ahí las instalaciones. Pero luego lo que es la cena con los vecinos y la fiesta con el grupo es arriba en la plaza de la iglesia.
0: Perfecto, pues a ver si hoy sale todo a pedir de boca con esa degustación de tortillas y con ese grupo de versiones que actuará en la plaza de la iglesia, Pura Verbena. Nos vamos a mañana sábado. ¿Qué tenemos para el sábado?
1: Pues mañana para el sábado tenemos un vermú popular por la mañana que lo organiza la Asociación de Cazadores. Y luego por la tarde tenemos hinchables de agua en la piscina para niños, adultos, para todas las edades. Y luego por la tarde, pues sesión de orquesta tarde y noche y entre media hacemos la cena de hermandad.
0: ¿Cena de hermandad? ¿En qué consiste la cena?
1: Bueno, nos la trae un catering y eso, cenamos ahí todos en la plaza, digamos, inscripción. Y bueno, pasamos un buen rato ahí todos juntos, forma pues de hacer convivencia con los vecinos de Secastilla, claro, y amigos y visitantes familiares que vienen también estos días.
0: Y luego continuará la música, ¿no? Con Play Orquesta.
1: Eso es, después al finalizar la cena, sobre las 12:30, pues continúa la sesión de noche con la orquesta.
0: Sábado, que será 22, vamos al domingo 23, último día.
1: Y el domingo, pues para finalizar, tenemos a las 12 una visa baturra con el grupo de Jotas Virgen de la Peña de Graus. Y luego por la tarde un espectáculo para los, bueno, es para todos los públicos, pero un poquito más enfocado para los más peques. Y ya la traca fin de fiestas, sí, el tiempo nos permite tirarla, porque ayer el cohete con el tema cómo está este año de incendios y demás no lo pudimos tirar. Y la traca de mañana, pues bueno, veremos a ver cómo está el tema.
0: Bueno, pues a ver lo que sucede. Han dado agua en algún momento de este fin de semana. Espero que no importune mucho las fiestas, de verdad.
1: Esperemos que respete un poquito.
0: Estáis todas las comisiones, todos los ayuntamientos mirando al cielo porque en muchos casos no hay plan B. Y claro, no tenemos ni medios ni infraestructuras para poder trasladar una orquesta de un sitio a otro. O sea que vamos a ver, porque los equipos valen mucho dinero y claro, no se puede arriesgar uno si llueve, claro.
1: Claro, hay que estar ahí todo el rato, ahí mirando el tiempo y aún así, a ver, el jueves, por ejemplo, o sea, el miércoles tampoco daban agua y de repente aparece una tormenta de la nada, o sea, pues bueno, suerte.
0: Es verdad, porque yo vi hasta charcos, o sea que debió de llover bastante, ¿no?
1: Sí, no sé cuánto caería, pero vino una tormenta de repente que empezó a llover bastante, bastante.
0: Sí, es que ayer precisamente subimos a Ubiergo y en Ubiergo había charcos y digo, ¿pero qué ha pasado
1: Sí.
0: aquí? Y claro, me lo confirma la tormenta del miércoles.
1: Sí, así fue, así fue.
0: Andrea, y de todos los actores, ya sé que no me vas a decir uno más que otro, pero ¿hay algún acto que estáis esperando así con más gánicas en Se Castilla?
1: A ver, todos queremos que salgan bien, todos son especiales. Quizá el pregón y la ronda de jotas, quizás lo que más guste, porque te cantan en la casa y luego te sacan picoteo y demás. Pero bueno, en general, así a grosso modo, yo creo que fastidia todo que algo falle, ¿sabes? No sé, cada cosita que hacemos lo hacemos con ilusión y con empeño, así que al final que salga todo bien y ya está, que se pueda hacer todo.
0: Bueno, habéis elegido un grupo de versiones, pura verbena para el viernes y una buena orquesta
1: Sí.
0: para el sábado, ¿no? No pueden faltar ni las versiones ni la orquesta.
1: Claro, hay que buscar un poco de todo, para los jóvenes, para los mayores, que guste un poco a todo.
0: ¿Y cómo está ese Castilla estos días?
1: Bien, muy bien, la verdad que estos días cuando hay fiestas se respira buen ambiente, da gusto ir por las calles, que siempre ves a uno a otro. La verdad que esta semana y la semana previa son días pues muy muy emocionantes, pues eso, porque se llenan las casas, la gente sale a la calle, bueno, pues se respira ambiente de fiesta.
0: Muy bien. Pues Andrea, muchísimas gracias por estar con nosotros y ya las últimas palabras te las dejo a ti para que invites a todos los oyentes para que si tienen un hueco se acerquen a ese Castilla.
1: Bueno, muchas gracias a vosotros y nada, decir que todo aquel que quiera venir a nuestro pueblo a disfrutar de las fiestas y pasarlo bien, pues está más que invitado.
0: Andrea, muchas gracias. Felices fiestas de San Joaquín.
1: Gracias.
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0: 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Buenas tardes, bienvenidos. No te quedes fuera. Han comenzado ya las ligas profesionales. La primera división ya tiene sus primeros resultados. Ayer el Rayo Vallecano y el Deportivo Alavés empataban a uno. Se adelantaba Camello y luego empataba Mariano. Hoy se va a jugar el Betis Real Sociedad. El sábado, Athletic Club Sevilla, Valencia Celta, Español Real Madrid. Y el domingo, Atlético de Madrid Villarreal, Getafe Racing, Elche Barcelona. El lunes, Osasuna Levante y Málaga Deportivo de La Coruña. Y también hoy tendrá lugar el primer partido de la segunda jornada de la segunda división. Hoy se jugará el partido entre el Córdoba y el Girona a las 9 de la noche. Alejandro Ballesteros. Bueno, pues hemos empezado así en esta jornada de hoy, viernes 21 de agosto. Por cierto, que Mourinho ha dado su primera comparecencia de prensa. Ha aclarado el conflicto entre Tchouaméni y Valverde. El entrenador ha explicado su gestión respecto a la sonada pelea entre los dos jugadores. Y, en fin, hemos podido escuchar la voz de José Mourinho, que abre su segunda etapa en el club. Por cierto, que Mourinho, a ver si lo podemos escuchar a Mourinho.
1: Gracias. Javier Herrae, de la cadena SER. Quiero preguntarle, imagino que usted ha hablado con todos los jugadores de forma conjunta y de forma individual. Quiero preguntarle por dos en especial, Tchouaméni y Valverde. No sé si ha hablado con ellos de lo que pasó el pasado año. ¿Eso está cicatrizado, si le preocupa, o si todo está perfecto para comenzar muy bien la temporada?
2: No, yo he llegado con mucha información, para decir la verdad. Como sabéis, he estado aquí 3 años, tengo mis contactos de base, también vosotros, prensa. Yo he llegado a saber mucha cosa, no simplemente la situación Tchouaméni, Federico, pero he decidido partir de cero, obviamente en una posición privilegiada, pero partir del cero. Y desde el primer día en que llega Tchouaméni, yo estoy atento y no he sentido ninguna necesidad de hablar, de traer un tema que ha sido difícil para ellos y para todos, porque he visto inmediatamente la normalidad.
0: Bueno, pues eran las palabras de Mourinho. Dice que ha visto normalidad entre Tchouaméni y Valverde, que quiere empezar de cero. Por cierto, también el aviso de Flick a De Jong tras su lesión. Esto es un warning para él, no por no operarse, sino por cómo lo gestionó. En fin, el Barça y el Madrid, que tienen también sus flecos antes de arrancar la temporada 2026-2027. Por cierto, que antes de repasar las portadas de la prensa deportiva, Carlos Alcaraz también ha echado en falta el tenis, como el tenis a él. Alcaraz regresa para defender su corona en Nueva York. Son algunos de de los asuntos más destacados de la prensa deportiva en esta jornada de hoy, sobre todo el tenis, el fútbol y la Vuelta Ciclista a España, que arrancará mañana desde Monte Carlo. Vamos a repasar las portadas de la prensa deportiva.
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0: Empezamos rápidamente, lo hacemos, por ejemplo, con el Marca. La portada de Marca es para Diomandé, entregado al Madrid. Lo daré todo en el campo y Dios hará el resto, ha comentado Diomandé en la portada del Marca. Dice, cuando el Real Madrid te llama, no puedes dudar. El costa marfileño se declara soldado de Mourinho en una entrevista a Sport Televisión. Además, también Alcaraz estará en Nueva York y tres titulares más. Konaté presentado ayer. El Marca de toda la vida dice en su portada, y no te quedes sin ella, la camiseta con las dos estrellas ya del Mundial conseguido. Nos vamos a las, la portada de las es para Pogačar, dice, la vuelta de Pogačar. El esloveno vuelve 7 años después para completar la triple corona. La carrera que arranca mañana se presentó ayer en Mónaco. Mas y Landa lideran una participación de 31 españoles. Además, Alcaraz anuncia su regreso y en la parte inferior, deseo ganar la Champions. Konaté se presenta con el sueño de hacer historia. Tresoldi en lugar de Julián. Deco tiene en la agenda al delantero del Brujas si no puede fichar al argentino. Y quiero grabar mi nombre. Cuti Romero aspira a dejar huella con su nueva camiseta del Athletic. Y nos quedan los dos periódicos deportivos de la ciudad condal. En el mundo deportivo, la portada es para Joao Cancelo. Quinto fichaje de la temporada, firma hasta el 2029 y reitera su deseo de jugar en el Barça. Lo voy a dar todo, ese es el titular. En la parte superior, Alcaraz jugará en el US Open. El tenista español confirma su recuperación de muñeca y regresará tras 4 meses parado. Y en la parte inferior, los árbitros solo no hablarán en el Bernabéu. Eso es lo que dice el Real Madrid. Los árbitros solo no hablarán en el Bernabéu, titular del Mundo Deportivo. Y acabamos con el Sport. En el Sport, la portada es para Lautaro. Aparece otro nombre. Dice, el Barça activará la vía del futbolista argentino si se confirma la caída definitiva del fichaje de Julián. El club blaugrana ve viable negociar con el Inter y fijaría un precio inferior a los 100 millones de euros. Alternativa, Lautaro. En la parte superior, la vuelta alza el telón en casa de Pogačar. Y también tres titulares más. Última prueba antes del arranque liguero. Mariano sigue en racha y amarga al Rayo. Y Verstappen se queda en Red Bull hasta el 2028. Son algunos de los titulares que destacan Marca, AS, El Mundo Deportivo y El Sport.
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0: una semana del inicio de la competición, Álvaro Quillane completó las presentaciones dentro de la plantilla de la Sociedad Deportiva Huesca. El nuevo guardameta azulgrana compareció en la sala de prensa del Alcoraz junto a Javier Sanz, director deportivo de la entidad, que destacó la voluntad y ganas que ha demostrado el joven portero en este mes desde que llegó a Huesca. Vamos a escuchar al portero de la Sociedad Deportiva Huesca, que ya sabes que tendrá que pelear con Gazzaniga por un puesto en el 11 inicial. Este es el nuevo portero también de la Sociedad Deportiva Huesca. Evidentemente es canario y el acento canario no podía pasar desapercibido. Lo escuchamos.
1: Buenos días a todos. Solamente decir que estoy muy muy contento, especialmente hoy por este día de presentación, de ver el estadio. Por suerte pudieron venir mis padres y mi hermana, entonces es imposible estar más feliz que hoy. Así que nada, también muy agradecido con Javier y con todas las personas que forman el club, porque la verdad que este mes que llevo aquí ha sido increíble, muy bueno, tanto personal como futbolísticamente, y en parte ha sido gracias a todas esas personas que me han ayudado en todo lo posible para adaptarme de la mejor manera. Entonces muy feliz, muy contento y con muchas ganas de que ya la semana que viene empiece la competición.
2: ¿Qué tal, Álvaro? Bienvenido a Huesca. Soy Adrián Mora del diario Huesca. ¿Cómo se ha dado tu salida de Las Palmas primero? ¿Qué es lo que te ha hecho venir aquí, decantarte por este proyecto? ¿Cómo fueron esas primeras conversaciones con Javi?
1: Pues mira, yo llevo en la Unión Deportiva Las Palmas desde que la categoría Benjamín, con 7-8 años. Entonces llevaba toda la vida en el club y desarrollándome ahí. Y pues bueno, sí es cierto que cuando paso de juveniles a senior, tengo esa pretemporada con el primer equipo de Las Palmas, que justo ese año había ascendido a primera división. Entonces con 17, 18 años hago la primera pretemporada. Fue una buena pretemporada, fue un buen año, aprendí mucho de los porteros que en su momento era, por ejemplo, Álvaro Valles o Alex Domínguez y Aaron Escandel después. Fue un año de mucho aprendizaje y el año consecutivo fue prácticamente lo mismo, tercer portero, jugando cuando cuadraban esos partidos con el filial, porque muchas veces tenía que viajar con primer equipo y no me dejaba jugar todo lo que uno quiere, que al final yo creo que todos los jugadores cuando más aprenden y más progresan es en el partido, el día de partido. Y ya este año pasado pues empieza igual, la pretemporada con primer equipo, ellos habían descendido de categoría, entonces estaba esa ilusión y esas ganas que había tenido años anteriores, pero que sabía que era más posible por la diferencia de categoría. Y justo un par de semanas antes de empezar la liga me tuve que operar de apendicitis. Estaba haciendo una buena pretemporada, pero me tocó esa situación. Y bueno, ahí el club decide contratar a otro portero y ya la cantidad de guardametas que hay era considerable. Paso de tercer portero al cuarto y ya me quedo fijo con el filial. Pero al final eso lo vi como algo positivo porque me permitió jugar prácticamente todos los partidos esta temporada pasada con el filial en segunda ref, que también habíamos ascendido la pasada campaña. Y bueno, utilicé esos partidos para, lo que te digo, mejorar en competición, aprender mucho más que cuando entrenas, porque cuando entrenas sí es cierto que aprendes mucho, pero lo que más nos gusta y lo que más nos apasiona es jugar. Y bueno, fue una buena temporada y empezando esta pues la situación era prácticamente la misma y yo sentía que quería seguir progresando y quería dar un paso más hacia adelante. Salieron varias opciones, la del Huesca fue la mejor y hablando con mi agente pues poco tuvimos que debatir y decidir y aquí estamos.
2: Es un poco como te has encontrado en estas primeras semanas con tu compañero, con Gazzaniga. Lo comentaba Javi, ¿no? Esa competencia y viéndote tú con un portero mucho más veterano, con experiencia en la categoría, entiendo que eso también te va a servir mucho para crecer esta temporada, ¿no?
1: Sí, muy muy bien, la verdad que Gianfranco es top, que es argentino como mi familia, entonces hay un vínculo ahí bueno y positivo. y muy bien, muy contento, me acogió de 10. El día a día los entrenos están siendo muy buenos, tanto con él como con Nico o con Javi, que también vienen a ayudarnos, los porteros del filial, y después con Adrián, el entrenador de porteros, muy muy bien, contento, poco a poco adaptando un poco a la metodología, porque tiene un detalle diferente a lo que estoy acostumbrado, pero muy bien, contento, con ganas, y está claro que los dos queremos jugar y lucharemos por el puesto de la mejor manera posible, y ambos trataremos de seguir mejorando y progresando.
3: Hola Álvaro, soy Jorge Puyuelo de Aragón Deporte, bienvenido. ¿Cómo vais a luchar por el puesto de titular? ¿Cómo se va a gestionar esa lucha entre los dos porteros que estáis?
1: Hombre, pues como haremos todos, sí es cierto que la posición de portero es diferente a la del resto de jugadores, que un defensa puede jugar de central o de lateral, por ejemplo. De portero solo hay uno, pero eso lo tenemos claro. Sabemos que es una situación comprometida y que la responsabilidad es muy alta, y al final luchar el día a día. Los entrenos es lo que nos va a dar para demostrarle al entrenador ambos que estamos capacitados para sobre todo ayudar al equipo y ponerle las cosas difíciles a la hora de elegir, para sobre todo que el que está en la portería dé lo máximo para que el equipo pueda conseguir los mejores resultados posibles.
3: Uno de los activos que tiene el Huesca es Adrián Mayen, el entrenador de porteros. Por él han pasado porteros que han lucido en primera y en segunda división. ¿Qué tal esa toma de contacto este mes que lleváis ya trabajando con él? ¿Qué es lo que os puede aportar o lo que os está aportando?
1: Muy bien, la verdad que hablaron muy bien de él, el entrenador de porteros de Las Palmas, Yepes, porque lo conocía desde hace muchos años, y yo también me informé bastante con mi agente. He visto todos los porteros que han pasado por aquí, que han tenido una capacidad de mejora increíble y que ahora están en un nivel muy muy alto, y muy contento, una persona súper cercana que desde el primer día que se adaptó un poco a mis necesidades en Benasque, que llegaba todo nuevo y trató de hacer todo lo posible para que esté de la mejor manera. Y después lo que he visto es que es muy detallista, se fija en pequeñas cosas que normalmente no le das tanta importancia, pero ya me ha hecho un par de correcciones positivas que nunca me habían hecho, cosas técnicas de la portería, que son simples y son detalles, pero que él me los había visto y ya me los ha intentado corregir, y de eso se trata, de seguir mejorando, aprendiendo, y si tengo una persona como Mayen de entrenador de porteros, pues será todo más fácil.
0: Las palabras de Álvaro Quillane, el guardameta de la Sociedad Deportiva Huesca, que hoy ha sido presentado como portero del equipo azulona. Suerte a Quillane.

La portería del Huesca, por lo tanto, que queda bien cubierta con Gazzaniga y con Quillane, uno argentino y el otro de familia también argentina, aunque por el acento es muy canario, Álvaro Quillane. Luego estará con nosotros Rafa Tresaco en una entrevista personal que vamos a mantener con el jugador de la Sociedad Deportiva Huesca. Por lo tanto, no te lo pierdas, enseguida estará con nosotros Rafa Tresaco.

0: Rafa Tresaco se volverá a enfrentar a la Unión Deportiva Barbastro. La última vez lo hizo en el ascenso del Barbastro a Segunda Ref. Ahí se medían tanto el Huesca B como la Unión Deportiva Barbastro, y se van a volver otra vez las caras, en este caso en un amistoso contra el primer equipo, mañana en la base aragonesa. Bueno, vamos a hablar con Arturo Acebal, el comentarista de miércoles y viernes, y con él vamos a comentar algunos asuntos de la actualidad. Don Arturo Acebal, buenas tardes.
1: Muy buenas tardes, don Alejandro Ballesteros.
0: Bueno, pues me imagino que mejor, ¿no?, ahora con la bajada de temperaturas.
1: Sí, hombre, de hace 48 horas cuando llegué yo a estas horas había 42 grados, en este momento hay 28, o sea, son 14 menos, que son 7 por día, digamos. Se ha levantado un poquito de viento, es más llevadero, pero me siguen sobrando 5 grados.
0: Bueno, pues todo llegará, de momento vamos a disfrutar de este desplome térmico que hemos tenido, ¿no?, en cuestión de día y medio. Te quería preguntar, ¿has visto hoy la comparecencia de prensa de Mourinho?
1: No, no he visto absolutamente nada.
0: Pues hoy ha comparecido Mourinho, ¿eh? Me parece que ha estado 42 minutos allá hablando con la prensa.
1: Pues no lo he visto porque he tenido cosas que hacer por la mañana y entonces pues no he podido verlo. Ni sé a qué hora ha sido, me imagino que la habrá dado Real Madrid Televisión, pero he tenido cosas que hacer por la mañana y entonces pues dicen que la obligación es antes que la devoción. Y en mi caso lo cumplo a rajatabla.
0: Eso dicen. Pues hoy habló Mourinho, ya te pondrás la rueda de prensa. Lo veo muy cambiado, por lo menos tranquilo en estos inicios de temporada. Le han preguntado sobre cómo lleva la relación Tchouaméni y Valverde. Bueno, pues ha respondido con tranquilidad. El nuevo Mourinho, ojalá que le vaya muy bien al técnico portugués. Y el jueves, ayer, empate entre el Rayo Vallecano y el Deportivo Alavés en esa segunda jornada.
1: Yo dije hace muchos días ya a gente que no se fía de Mourinho, que si Mourinho es un incendiario, que si Mourinho... Vais a ver a un Mourinho que no conocéis, que no lo conocéis. Vais a ver a un Mourinho, evidentemente no es Ancelotti, ¿eh? Pero vais a ver a un Mourinho tranquilo, pausado, donde no va a organizar broncas en el campo ni en ningún sitio, a otro Mourinho completamente diferente. Os vais a sorprender. Lo verás.
0: Bueno, pues hoy ha sido la presentación de Mourinho, primera rueda de prensa, y ayer me parece que fue Konaté, ¿no?, el que fue presentado por el presidente.
1: Sí, ayer fue Konaté, el día anterior Bernardo Silva, y bueno, pues no sé si la tocaba alguien más hoy o le tocará ya el lunes, porque quedan cuatro, me imagino que los dejarán ya para el lunes. Pero vamos, ya te digo que como no he tenido tiempo de ver nada, pues la verdad es que no lo sé, Alejandro. No te lo puedo decir porque lo ignoro.
0: Bueno, mañana será el primer partido del Real Madrid contra el Español, que consiguió ya la primera victoria. Es el líder de la Liga en estas primeras de cambio. Español-Real Madrid a las 9:30 en Cornellá. Bueno, pues un buen lugar para debutar.
1: Sí, una buena hora, mañana sábado, estamos en veranito, pues buena hora para verlo tranquilamente cenando y muy bien, perfecto, esperando la primera victoria de la temporada. Y bueno, pues nada más, esperando lo que yo, pero siempre que mi equipo gane y nada más, que juegue al fútbol más o menos bien, que a mí eso me da lo mismo, pero que meta goles, ¿sabes? Es que al Madrid hay jugadores que no los necesita, por mucho que hayan querido decir que si este, que si el otro, no. El sistema de juego del Madrid no se parece en nada al de otros, y a lo mejor pues uno que ha ido a otro equipo a lo mejor resulta que no le viene tan bien como piensan, pero eso evidentemente es problema de ellos, a mí ni me va ni me viene.
0: Bueno, pues hoy continúa la Liga con más partidos para cerrar ya esa primera y segunda jornada de la competición. Hoy el Betis se medirá al a la Real Sociedad. Bueno, ¿y qué me cuentas de la Vuelta Ciclista a España, que comienza mañana? ¿Qué última hora tenemos?
1: Pues nada, que ya están todos allí y que mañana va a comenzar en las con una crono de 9 kilómetros en las calles de Monte Carlo, y que espero y deseo que el ganador de esa crono, como de la otra, espero que sea Joshua Tarlin, por lo menos como homenaje a su hermano, desgraciadamente muerto o asesinado, no lo sé, porque es, hay cosas que son increíbles. Dieron una autorización a un coche para que entrara antes de tiempo sin cerciorarse de cómo terminaba la carrera, porque el hermano de Joshua en ese momento pues iba un poco descolgado intentando llegar al grupo. Pensaron que ya habían pasado todos. Algún imprudente dio la autorización para que pasara el coche en dirección contraria y le costó la vida a una criatura de 19 años, que bueno, la verdad es que me tiene bastante cabreado eso, pero son avatares de la vida y hay que cogerlo por donde viene, ¿no? Bueno, pues una semana después, pues su hermano, pues con no correr no consigue nada, y por lo tanto, como Joshua es uno de los mejores contrarrelojistas del mundo, y me parece que en esta Vuelta a España no hay ninguno mejor que él, pues yo espero y deseo que gane las dos cronos, la de mañana de 9 kilómetros y la de la etapa número 17, me parece que es, que tiene 32 kilómetros y que es súper interesante para él. Ese es el mayor homenaje que se le puede hacer a su pobre hermano muerto con 19 años, que es que duele mucho, Alejandro. Uh-huh. No conoces a la gente, evidentemente, pero que una criatura de 19 años muera por culpa de un imprudente, que espero que no se vaya de rositas, pero ya sabes cómo funciona todo en todos sitios.
0: Uh-huh. Inicialmente estaba inscrito, ¿eh?, para la Vuelta Ciclista a España.
1: Sí, venían los dos hermanos, sí, en principio. Pero bueno, son cosas que ocurren, y por muchas vueltas que les den o que les demos, pues no vamos a llegar absolutamente a nada, y por lo tanto, pues eso. Yo deseo sobre todo eso, que Joshua mañana gane esa crono de 9 kilómetros, y a partir de ahí, bueno, pues vamos a ver qué es lo que pasa en esta Vuelta a España, que a priori pues tiene ya un vencedor antes de empezar. En la etapa tercera, el lunes, ya llegan a Font-Romeu, ya es una pequeña llegada en alto. Después al día siguiente tienes el etapón de Andorra, que es una etapa corta de 104 kilómetros, pero es realmente dura, y me imagino que ahí este puede poner la carrera patas arriba ya. Después la séptima, pues se llegará la subida, el final en Valdelinares. En la novena llegará el Alto de Aitana, ahí en Valencia. Después vendrá ya en Andalucía Calaralto, La Pandera, toda esa barbaridad de finales que han preparado. Y bueno, lo de la Vuelta a España, yo llevo muchos años denunciándolo, pero como es como el que habla en desierto, pues no lo escucha nadie, pues el tema es ese, ¿no? A mí me parece una sinrazón absoluta el recorrido que ha preparado, el mismo de siempre, que cada día que pasa me parece que tiene menos conocimiento. Bueno, son dos los que preparan el recorrido, pero bueno, es lo que hay. Va a ser, me imagino, un paseo militar para Tadej Pogačar, y bueno, pues a partir de ahí, pues los Roglic, los Carapaz y toda esta gente que ha venido, pues se tendrán que pelear por el segundo, el tercer puesto, y otros pues por el cuarto y el quinto. pero salvo catástrofe, el mayor rojo ya tiene nombre y apellido.
0: Bueno, pues hasta aquí nuestro repaso a la actualidad de polideportiva. Dime.
1: A que no sabes lo que estoy haciendo ahora mismo.
0: A saber lo que estás haciendo.
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0: Pues mira, me has dado envidia. Me voy a tomar yo también otra copita ahora que voy a hacer una pausa. A pasar un buen fin de, Arturo.
1: Pues igualmente, te deseo un muy feliz fin de semana y como siempre a los oyentes también, que sean muy felices este fin de semana. Un abrazo para todos.

Nueva temporada, porque acaba de arrancar la primera división. La próxima semana arrancará la primera red y luego lo hará la segunda red y la tercera división.

0: Pues venga, como nos da un poquito de envidia, algo rápido y volvemos.
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0: Está riquísimo, ¿eh? Está riquísimo. ¿Cómo refresca? Ahora que ha salido un poquito el sol y han vuelto a subir, ¿eh?, las temperaturas, aunque el desplome térmico se ha producido. Vea que enseguida ya contactamos con Rafa Tresaco. Última pausa y llamamos ya al jugador de la Sociedad Deportiva Huesca.
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0: Bien, pues vamos a continuar en la sintonía de Hit Radio. Ya sabéis que mañana el Huesca jugará su último partido amistoso, su último partido preparatorio para arrancar la liga el próximo fin de semana en Huesca, el sábado a las 7 y cuarto contra el San Andreu. Mañana va a jugar el Barbastro en la base aragonesa, un partido que se tenía que disputar en Barbastro, pero debido al mal estado del rectángulo de juego se ha decidido que el partido se haga en la base aragonesa, que la taquilla se la lleve la Unión Deportiva Barbastro, y hay un compromiso del Huesca de cuando esté mejor el campo, entienden que para finales de octubre, noviembre, pueda volver otra vez a jugar la Sociedad Deportiva Huesca en Barbastro. Y dicho esto, digo yo, ¿por qué no hablamos con uno de los jugadores de referencia en este nuevo proyecto de la Sociedad Deportiva Huesca, que es Rafa Tresaco, y que la última vez que hablé yo con Rafa Tresaco fue en ese partido que disputó la Unión Deportiva Barbastro con el Huesca B hace ahora ya unos cuantos años, que significó el ascenso de categoría del Barbastro a la segunda ref. Llegó y de momento no ha querido descabalgarse de la segunda ref y está eso muy bien. Enseguida está con nosotros Rafa Tresaco.
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0: Vamos a comenzar y nos vamos a trasladar hasta Huesca, porque hoy nos espera Rafa Tresaco, el jugador serrablés que se ha convertido en uno de los referentes del nuevo proyecto de la Sociedad Deportiva Huesca. Hola Rafa, buenas tardes.
6: Buenas tardes, ¿qué tal?
0: Bueno, qué alegría volver otra vez a escucharte, a hablar contigo, porque antes en la previa estábamos comentando que tú jugaste, ¿no?, en aquel partido municipal de los deportes, campo de césped artificial, que ahora lo recuerdo, Barbastro Huesca B, que significó el ascenso del Barbastro a segunda ref, ¿te acuerdas?
6: Sí, así fue, lo tengo en el recuerdo, y bueno, perdimos 2-1, y la verdad que fue jodido para nosotros, pero bueno, al final el Barbastro desde entonces ascendió a la segunda ref y bueno, y sigue ahí todavía, así que me alegro mucho y ojalá sean muchos años más.
0: Pues ojalá, ojalá. Oye, y de aquel Rafa Tresaco que llegaba al Huesca B cargado de ilusiones, ¿qué queda de aquel niño?
6: No, sigue siendo el mismo, lo que pasa es que un poquito más maduro. Me tocó salir en la época del Huesca a Zamora y a León y creo que vuelvo con mucha más experiencia, ya que he podido contar de muchos minutos tanto en Zamora como en León, y vuelvo, como he dicho antes, sobre todo más maduro.
0: Rafa, hay muchos chicos que les da un poquito de miedo, vértigo, no solo a los niños, sino también a las familias, de acabar una etapa, por ejemplo, juvenil y enfrentarse al fútbol ya senior. ¿Qué les dirías? ¿Qué les recomendarías? Que salieran, ¿no? Que conocieran el mundo, que vieran cómo es el fútbol también en otras zonas de la península que no es en nuestra provincia. ¿Qué les dirías?
6: Sí, sí. Está claro que el fútbol formativo es muy importante. Todos tenemos que pasar por ello. Pero después, fuera del fútbol formativo es donde empieza el fútbol de verdad. Y bueno, hay que ser un poco valiente y también enfrentarse a obstáculos que te va poniendo el fútbol, porque eso te va a hacer más fuerte, no solo en el fútbol, sino en la vida en general. Así que yo que he vivido fuera, pues lo recomiendo a todo el mundo. Creo que, como he dicho antes, te hace mucho mejor persona, te hace también, bueno, pues vivir solo desde muy pequeño y bueno, eso te hace madurar, y se lo recomiendo a cualquier futbolista que esté en la etapa de juvenil y poder dar el salto, así que por mi parte se lo recomiendo.
0: Rafa, y cuando ya se señala a Rafa Tresaco como el jugador de casa, el jugador que debe de liderar el nuevo proyecto de la Sociedad Deportiva Huesca en primera red, ¿hay mucha presión o cómo lo ves tú?
6: Bueno, más que presión, responsabilidad. Yo le llamo más responsabilidad. Yo sé que, bueno, que mi salida del Huesca en la anterior etapa no fue como todos quisimos, y como he dicho antes, vuelvo siendo un jugador más veterano, más maduro, con muchas ganas de demostrar lo que no pude demostrar en ese momento, y como he dicho, no me gusta llamarlo presión, sino responsabilidad. Sé que al ser orcense, al ser serrables, sé lo que es esto, lo siento. Tengo amigos míos que no paran de hablarme de cómo va a ir el año, prácticamente saben ya ni contero. Entonces, con mucha ilusión y con muchas ganas de que llegue el sábado que viene y llegue el primer partido en casa.
0: Uh-huh. Ahora te voy a preguntar por ese primer partido contra el San Andreu, pero mañana vais a jugar contra la Unión Deportiva Albastro, un partido, es el último de pretemporada para vosotros, o sea que será ya el último banco de pruebas, ¿no?, de Raúl Jardiel, para tratar de sacar el mejor once contra el San Andreu.
6: Bueno, no sé qué tendrá pensado el míster, ¿no? Al final llevamos, no sé si sea el octavo partido de pretemporada. Desde el primer momento creo que hemos dado el nivel. Prácticamente el primer día, cuando acabó el partido, me preguntaron y dije que lo que más me gusta de la plantilla es que parecía que llevamos mucho tiempo jugando juntos, y después los siguientes partidos también hemos demostrado eso. Y bueno, creo que ha sido una pretemporada muy buena, creo que es un equipo muy unido, y bueno, con muchas ganas de este último partido de pretemporada para demostrar de lo que somos capaces para el primer partido de Liga.
0: Uh-huh. Bueno, mañana jueves contra el Barbastro, un equipo que está realizando muy buena pretemporada, a la par que vosotros, que también estáis realizando una gran

0: Arbastro, ¿sabes algo de la Unión Deportiva Arbastro?
1: Sí. Sé que está Iván Martínez de entrenador. Tengo algún amigo que ha fichado, que como Carlos Azón, el portero. Y bueno, y conozco a más gente que jugué con ellos o he entrenado, como Sito Barrera, Luis Carbonell, sé quién es también, lo conozco. Bueno, voy conociendo un poco.
0: Bueno, pues mañana en la base aragonesa veremos este clásico del fútbol alto aragonés. Has hablado de Carlos Azón, pedazo de portero, el pobre que nos hizo la primera entrevista con dos tornillos que tenía en las mandíbulas, sí. Porque en el playoff de ascenso a segunda ref le fracturaron allá la mandíbula. Pedazo portero, Carlitos Azón.
1: Sí, muy buen portero. Hemos jugado prácticamente toda la vida juntos en mi etapa formativa en Zaragoza, y muy buen portero, muy buena persona. Fue un portero con mucho manejo con los pies, que bajo portería es un gato y que tiene mucha personalidad. Y aparte de eso, ya he visto también, como me has dicho antes, que la pretemporada de Bastro había sido muy buena. También he ido viendo resultados. Y bueno, pues la verdad que creo que también es un año muy muy ilusionante para el Barbastro.
0: Pues eso esperamos todos, después de la salvación en la temporada pasada, en el último partido contra precisamente vuestro rival, el San Andreu. Por cierto, que el San Andreu estrenará, cuando volváis, campo de césped natural, que cuando jugó el Barbastro era de césped artificial. Ha habido bastantes cambios en el San Andreu, sigue el mismo entrenador, pero ha habido bastantes cambios. Una afición entregadísima, son 5.000 y pico aficionados, pero que no paran de animar desde el primer momento. Oye, te voy a preguntar también por la afición de Sabiñánigo. Me imagino que este año habrá un montón de socios, ¿no?, de Sabiñánigo, que quieran seguir a la Sociedad Deportiva Huesca.
1: Sí, como he dicho antes, la gente está muy ilusionada. De hecho, había mucha gente que estaba pues un poco, bueno, cabreada por el descenso, y cuando se enteraron de mi fichaje ya me dijeron que iban a renovar el abono. Así que noto mucha ilusión, la gente me pregunta mucho, y bueno, ya como he dicho antes, que al final Huesca, la ciudad de Huesca, hay mucho socio, pero también hay que, sabemos todos que la provincia es importantísima, que hay muchísimos socios en los pueblos, tanto, bueno, pues la zona de Barbastro y también la zona esta del Pirineo, y que es muy importante que no se pierda esa ilusión, que a mí me hace muy feliz ver a los chavales jóvenes ya con la camiseta del Huesca, que cuando yo era joven eso no se veía, y creo que se está creando algo que es muy bonito.
0: Pues la verdad que sí. Vamos a ver si la Unión Deportiva Arbastro logra su objetivo de la permanencia en segunda ref y el Huesca logra ese ascenso a la segunda división. Son los dos equipos altoaragoneses que están en las más altas categorías, y por lo tanto les vamos a desear a los dos muchísimo éxito. Y en este caso a Rafa Tresaco, que te queda poquito, ¿eh?, para tu cumple.
1: Sí, el lunes cumplo 26 años, ya me estoy haciendo mayor.
0: Madre mía, ¿quién los cambiara esos 26 añazos que va a cumplir Rafa Tresaco? Muchísimas gracias, Rafa, mucha suerte, bueno, que no haya ninguna lesión.
1: Eso es, y mucha suerte para vosotros, que seguro que va a ser un año muy, muy bueno para todos.
0: Un abrazo, de verdad, gracias.
1: Chao, chao.
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0: Nueva temporada aquí en la sintonía de Hit Radio. Por el momento no ha habido y no ha sido necesario sacar ninguna tarjeta amarilla, que alguna oyente ya nos decía, a ver si vas a tener que empezar a sacar tarjetas amarillas este viernes. Oye, de momento no, de momento hasta Arturo Acebal se ha portado bien. Bueno, vamos a seguir hablando del Barbastro, del Huesca, porque el partido de mañana va a dar mucho de sí, porque los dos vienen de hacer una muy buena pretemporada. El Huesca ha marcado goles, ha jugado bien, parece que todo indica que el Huesca puede hacer una buena campaña, aunque todavía no está cerrada la plantilla. Y la Unión Deportiva Barbastro, que según me dicen, hoy podría incorporar a un defensa central cedido por un club gallego. Hasta ahí puedo leer. Defensa joven que podría completar ya la saga de la Unión Deportiva Barbastro. Pero vamos a conocer a uno de los futbolistas de la Unión Deportiva Barbastro. Vamos a conocer a Guille Lobato, que es zaragozano. Fue el primer fichaje que confirmó la Unión Deportiva Barbastro y jugó la pasada temporada en el Huesca. Guille Lobato, buenas tardes.
1: Hola, buenas tardes, ¿qué tal?
0: Muy bien, muy bien. ¿Qué hacer, Guille, ahora?
1: Nada, estoy aquí en casa, que hemos acabado de entrenar por la mañana y he venido un ratico a descansar.
0: Que te iba a decir, que tenemos un lobo y un lobato. Mejor, ¿cómo quieres que te llame?
1: Por mi nombre, Guillermo, si quieres.
0: ¿Guillermo mejor, Guillermo?
1: Sí, bien.
0: Vale, pues venga, Guillermo. Y mañana juegues contra la Sociedad Deportiva Huesca, ¿hay ganas?
1: Hay muchas ganas, la verdad. O sea, yo creo que va a ser un partido muy disputado. He visto que ha hecho muy buena pretemporada, al igual que nosotros, y yo creo que llevamos un buen ritmo para coger la competición que nos toca dentro de semanas lo más alto de nivel posible.
0: Vamos a hablar un poco de Guillermo Lobato, que antes decía yo que había sido la primera incorporación de la Unión Deportiva Barbastro, una de las primeras incorporaciones de esta nueva temporada. Guille Lobato, ¿cuántos años tienes?
1: Yo ahora mismo tengo 21.
0: 21.
1: Del 2005.
0: 21 añitos. Has jugado dos temporadas en la Sociedad Deportiva Huesca, en el equipo filial, pero antes, ¿dónde habías estado? ¿Dónde te habías formado como futbolista?
1: Me formé en la cantera del Real Zaragoza, hasta, bueno, de alevines hasta juveniles. Después salí cedido al Ebro mitad de temporada y después me rescataron, entre comillas. Y al siguiente año, el último de juveniles, estuve en el Racing. Y ya después salí al Huesca.
0: Muy bien. Pues es un poco la trayectoria de Guille Lobato, de Guillermo. División de honor de juveniles, ¿no? Con el Racing.
1: Sí.
0: ¿Qué tal? Sí. ¿Qué tal esa categoría de división de honor que este año va a tener la suerte de disfrutar el Atlético de Monzón?
1: Muy bien. Yo creo que es de las mejores categorías que se puede hacer como futbolista. O sea, es como la primera vez que sales a jugar contra unos equipos que son grandísimos como Español, Barça y demás en nuestro caso, y el viajar, el estar con los compañeros más tiempo del que puedes pasar, por ejemplo, si estás en infantiles, que juegas aquí en la comunidad y tal. Yo creo que es una experiencia que no se puede olvidar.
0: Una experiencia inolvidable. Bueno, das el paso, dejas el filial, la Sociedad Deportiva Huesca. ¿Por qué el Barbastro?
1: Me llamó Iván Martínez y tengo, bueno, pues ya en el Zaragoza lo conocía y la verdad que por las cosas que me dijo me transmitió mucha confianza, y sabiendo de él que ha tenido un papel fundamental tanto en Egea como en el Yeclano también hizo muy buenos resultados hasta que se fue, pues la verdad que no me lo pensé dos veces en ir al Barbastro.
0: Uh-huh. ¿Puedes jugar tanto de interior como de lateral? ¿Cuál es la posición en la que tú te encuentras más cómodo?
1: A mí me da igual, la verdad. Yo, con tal de sumar minutos y sumar pues un nivel alto para el equipo y sumar, pues a mí en donde me pongan. Yo sí que es verdad que en el Zaragoza me formé como 6, como medio centro, pero a medida que han ido los años, ya pasando, pues de lo que sea, la verdad.
0: Uh-huh. ¿En el Huesca B dónde jugabas?
1: Pues, si te digo la verdad, he jugado de todo. He jugado de carril, he jugado de extremo, he jugado de central algún partido, así que, bueno, supongo que esa polivalencia es lo que me hace especial.
0: Sí, sí. Bueno, pues es que tienes que ser muy bueno. Guillermo, tenemos ganas de verte, porque un jugador que juega en todas las posiciones tiene que ser buen futbolista.
1: Bueno, a ver, yo no me las voy a tirar de,
0: no, no,
1: de
0: oye,
1: bueno, pero
0: que ya lo veremos a lo largo de, sí, de sí, esta temporada. Sí. De momento la pretemporada, ¿qué tal? ¿Se van acumulando minutos?
1: Sí, hemos ido rotando mucho también, porque el nivel del día a día es muy bueno, hay muy buen grupo y hemos ido rotando, pues eso es lo que te digo, los dos primeros partidos hicimos mitad y mitad porque también estamos bastante gente y después pues vamos acumulando minutos, más rodaje para conocernos bien la gente que no hemos jugado juntos porque hay mucha gente de fuera también y eso, pero de momento las sensaciones son muy buenas.
0: Uh-huh. Bueno, Iván Martínez está perfilando el equipo. Esta semana ha sido muy intensa, ¿no? Porque ayer jugó contra el Cuarte, contra el Brea ayer y mañana contra el Huesca.
1: Exacto. Ha sido la peor semana, como decía el míster, de la pretemporada, donde más carga ha habido. Pero yo creo que llevamos, o sea, que al partido del Huesca llegamos bien. O sea, no ha habido en los entrenamientos mucha carga y yo creo que mañana daremos un buen espectáculo allí.
0: Uh-huh. El Barbastro le va a exigir evidentemente a la Sociedad Deportiva Huesca, pero también os van a exigir a vosotros, porque el Huesca viene también fuerte de esta pretemporada y bueno, a ver cómo sale de esa prueba la Unión Deportiva Barbastro. No sé si ha llegado ya, hoy tenía que llegar un nuevo compañero, un defensa central, que todavía no lo han presentado.
1: Sí, nos lo ha dicho el míster y hoy pues no ha estado con nosotros, pero supongo que la semana que viene estará ya listo para sumar al equipo.
0: Uh-huh. Llega hoy, tampoco podemos dar más datos. Defensa central, viene cedido de un equipo de primera división y es alto, supera el 1,90 m y por lo tanto eso es lo que podemos adelantar a todos nuestros oyentes y bueno, esa es la noticia que podemos adelantar. Entonces, de tu pasado como azulgrana, ¿qué te queda, Guillermo?
1: Nada, pues la verdad que he hecho muy buenos compañeros allí, el ambiente fue muy bueno los dos años que estuve con Jaime Escario, con Marc Aznar, que también son mis amigos, con Ale Calvo, que tengo un cariño muy especial por él, y la verdad que muy buenos recuerdos, fueron dos años de alto nivel y de los que me llevó solo cosas buenas, la verdad.
0: Uh-huh. Pues dos temporadas en la Sociedad Deportiva Huesca. El año pasado el entrenador fue Luis Arcas. Este año es el entrenador del División de Honor de la Sociedad Deportiva Huesca. Y hace un momento hablaba con Rafa Tresaco. Con Rafa Tresaco tú no coincidiste, ¿no?, en el Huesca.
1: No, con Rafa no.
0: Rafa Tresaco, que, fíjate, Rafa Tresaco, que mañana os vais a enfrentar a él, a uno de los jugadores importantes del Huesca, que recordaba que en su último partido en la Sociedad Deportiva Huesca B jugó contra la Unión Deportiva Barbastro el ascenso de categoría a Segunda Ref, que ganó el Barbastro 2-1 y Rafa Tresaco formó parte de aquel equipo del Huesca B. bueno, pues historias para ir recordando y para que queden ahí en el caldo de cultivo futbolístico de todos nuestros oyentes. Guille, ¿qué te gustaría conseguir con la Unión Deportiva Arbastro esta temporada?
1: Bueno, pues yo creo que mientras se saquen buenos resultados y el equipo lo, en plan, se vaya viendo bien, vayamos cogiendo confianza y demás, pues yo creo que el objetivo que yo espero es estar arriba, no, sino porque aún no tenemos ningún objetivo fijado. Pero claro, en plan, mientras vayamos haciendo las cosas bien como llevamos haciendo, el día a día sea bueno, yo creo que los resultados positivos se irán reflejando.
0: Bueno, no vamos a ser presuntuosos. El Barbastro deberá de conseguir la permanencia, cuanto antes mejor, y luego ilusionar al aficionado con retos mayores. Pero de momento, lo primero es lograr esa permanencia, que va a ser complicada, ¿eh? Va a ser complicada. Jugamos contra todos los equipos catalanes y ya sabes el nivel que tienen en Cataluña.
1: Sí, sí, hay un alto nivel, pero no solo en Cataluña, sino en todos los sitios. Esto ya es segunda ref y la cosa se pone seria. Y bueno, pues si ponen una piedra, pues habrá que saltarla, esquivarla o lo que sea, pero ir sumando para el camino. Y yo creo que con el equipo que tenemos podemos hacer muy buena campaña esta temporada.
0: Bueno, pues os veo optimistas de cara a lo que va a ser esta próxima temporada, que arrancará contra el Girona B en el Municipal de los Deportes. Ya la última, porque vamos a hablar ahora con un portero criado también en la cantera del Nasti de Tarragona, que se llama Alex. Te quería preguntar, el otro día hablaba con el Goikoetxea y le preguntaba que si le había sorprendido algún jugador de la Unión Deportiva Barbastro. Él me hablaba de uno de ellos, me hablaba de Luis Carbonell, pero yo no quiero que te centres en Luis Carbonell. ¿Hay algún otro jugador, algún otro compañero que te haya sorprendido diciendo, joder, vaya pedazo de futbolista tengo aquí a mi lado?
1: Sí, a ver, hay muchos. Luis está entre uno de ellos, sin duda. Pero como yo conocía a Iker Gil y demás, uno que no conocía y que me ha sorprendido mucho es Martín La Peña, el número 8. La verdad que es un chico con muchas cualidades, con un manejo de balón, vamos, increíble, que no lo había visto yo en la vida. Y encima, aparte de lo futbolístico, es muy buena persona, es muy buen amigo, y ese es el jugador que te digo.
0: Martín La Peña, sí señor, sí señor. Me parece que es de Alcoy, ¿no? Me parece que me dijo que era de Alcoy.
1: Sí, creo que sí. Creo que, bueno, es de un pueblo de Valencia.
0: De Alcoy, de Alcoy.
1: Exactamente igual, pero sí.
0: Es de Alcoy. Fantástico futbolista, te lo digo de verdad. Pues oye, muy bien, nos quedamos allá con otro nombre, Martín La Peña. Lo digo para que así ya los aficionados de la Unión Deportiva Arbastro vayan cogiendo la matrícula, ¿no? Vayan cogiendo el dorsal. ¿Qué número vas a llevar tú?
1: Yo el 22.
0: 22. Está chulo, ¿no? El 22.
1: Sí, a ver, pues el en la lista de números, como soy de los más pequeños del equipo y demás, no iba a ir de flipado a cogerme uno de los números titulares entre el 1 y el 11. Entonces, pues un número que me gustaba mucho y que me dio suerte en el Huesca, pues fue entre el 20 y el 22, que usaba algunos partidos, y ese es el que he elegido.
0: Tú sabes quién es la actual campeona del mundo, ¿no? De fútbol.
1: Sí, España. España. Sí, España.
0: ¿Sabes quién lleva el número 22?
1: No, ahora me pillas.
0: Pues te lo digo, Pau Cubarsí, mejor jugador joven de la competición. O sea que, blanco y en botella, amigo Guillermo, este año el mejor jugador joven de la Unión Deportiva Arbastro va a llevar también pues
1: ojalá,
0: el 22.
1: Ojalá, vamos.
0: Sí, bueno. Guillermo, un placer conocerte y mucha suerte esta temporada en tu nuevo equipo.
1: Vale, muchas gracias, igualmente.
0: Cuídate. Bueno, pues hoy hemos querido conocer al jugador número 22 de la Unión Deportiva Barbastro, a Guillermo Lobato. Nos ha dicho que le gusta más que le llamáramos Guillermo, ¿vale? Nosotros le conocíamos como Guille Lobato, pero nos ha dicho que le gusta el nombre de Guillermo, porque hay otro lobo en la Unión Deportiva Barbastro. Pausa, y nos está esperando ya Alex Peiri, el portero. Bueno, tiene dos porteros, el Atlético de Monzón, pues Alex es uno de ellos.
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0: Vamos a continuar aquí en la sintonía de Hit Radio. Por cierto, que ahora me pasan que, ya que hemos hablado de la selección española, ¿os acordáis de Leandro Paredes, que al final se toma la justicia por su mano y agrede a Gaby? ¿Sí? ¿Os acordáis, no? Del incidente ese feísimo de Leandro Paredes. Pues le han metido 10 partidos por aquel incidente con Gaby en la final. También han castigado a Gaby un partido, pero desde luego sanción histórica a Leandro Paredes por agredir a Gaby. También le han caído 7 partidos a Nahuel Molina, 3 a Ayala y 2 a Almada. Por lo tanto, esas son las sanciones que ha tomado la FIFA después de esos hechos que no nos gustan en el mundo del fútbol, y menos en unos profesionales, y menos en una final, ¿no? Le ha costado reaccionar a Argentina para reconocer que España fue muy superior y que mereció la victoria en ese mundial. Bueno, vamos a hablar, como decíamos, con Alex Peiri, que es el segundo portero del Atlético de Monzón, que puso una mano descomunal en el último penalti que tiraba el Tamarite y que significó prácticamente el pase ya a la semifinal. Por cierto, que esta mañana han tenido lugar los sorteos. El Monzón va a jugar contra el Gurrea el martes, que ya lo sabíamos, y finalmente el Binéfar tendrá que acudir al campo de la Corona, porque ese partido se va a disputar en Almudévar. Almudévar, Club Deportivo Binefar el miércoles. Por lo tanto, ya definidas las dos semifinales, el martes Gurrea Atlético de Monzón y el miércoles se disputará el partido entre el Almudévar y el Club Deportivo Binefar.
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0: Vamos a escuchar a Alex Peiri para que le conozcáis un poquito, para que le pongáis también voz a ese futbolista. Nos cayó muy bien, te lo voy a decir, porque vas conociendo gente. Me ha caído muy bien también Guille Lobato, pero también me cayó muy bien este chaval jovencísimo que viene de la cantera del Nàstic de Tarragona. Él es de Reus, por lo tanto su ilusión sería jugar en el Reus, en el equipo de su pueblo. Pero bueno, mejor que conozcamos un poco más acerca de Alex, el portero que le va a pelear también el puesto de titular a Pablo Hernández. Bueno, vamos a hablar con Alex Peiri, portero del Atlético de Monzón, uno de los porteros del Atlético de Monzón. Hola, Alex.
7: Hola, buenas tardes.
0: Buenas tardes. Bueno, imagino muy contento, ¿no?, por haber pasado a la siguiente ronda.
7: Sí, sí, no, la verdad, muy, muy contentos por haber, bueno, pasado a las semifinales y ahora a ver la siguiente ronda.
0: Bueno, cuéntame, porque adivinas el penalti, el último penalti, porque pones una mano realmente espectacular para bloquear ese lanzamiento de los 11 metros. ¿Cómo te enfrentas tú a ese último lanzamiento del Tamarite?
7: Bueno, yo sabía desde el primer momento que uno tenía que parar. Entonces, pues nada, siempre confianza en mí mismo, con mucha energía. Y pues nada, pues se dio la casualidad de que al lanzador le miré, así me reí un poquito y le dije que me tocaba. Y pues nada, pues al final adivino el lado y pues nada, consigo parar el penalti y al final pues Marc consigue llevarnos también a las semis.
0: No estaba mal tirado el penalti del Tamarite, o sea, yo creo que ha sido un paradón de Alex en ese lanzamiento. Bueno, además nos ha sorprendido porque yo pensaba que iba a jugar Pablo todo el partido en este encuentro, pero no, habéis jugado 45 minutos cada uno.
7: Sí, sí, bueno, está siendo un poco la tónica de este inicio de pretemporada. Llevamos tres partidos, empezó él, luego entré yo la segunda parte, el siguiente partido se cambiaron las tornas, hoy vuelvo a jugar el de inicio, vuelvo a entrar yo y pues nada, a seguir compitiendo.
0: Bueno, ¿y qué papel quiere jugar Alex Peiri en este Atlético de Monzón?
7: Bueno, pues el de crecer, el de mejorar como futbolista, como persona y como futbolista, crecer en o sea, como portero, también alimentarme, ¿no?, de toda esta gente que lleva mucho tiempo compitiendo y que lleva mucho tiempo luchando por el ascenso. Y pues bueno, nunca dejar de apretar, darlo el máximo en los entrenamientos y ponérselo difícil al entrenador.
0: Vienes de un filial del Nàstic de Tarragona, un tercera división, a un tercera ref con el Atlético Monzón, con ese objetivo de subir de categoría. Para un jugador tan joven como tú no es fácil, y además sabiendo que tienes como compañero al portero menos goleado de todas las categorías el año pasado, como es Pablo.
7: Sí, sí, Pablo la verdad es un auténtico porterazo, un gran compañero también, y seguro que los dos nos vamos a ayudar el uno al otro.
0: Alex, ¿tú de dónde eres?
7: Yo de Reus, vivo en Reus.
0: ¿Eres de Reus?
7: Sí.
0: Bueno, pedazo de equipo que ha preparado el Reus este año en segunda ref. Me imagino que será tu objetivo, ¿no?, jugar en casa.
7: Bueno, a ver, yo tengo contrato aquí con el Monzón y pues veremos más adelante. Pero el objetivo es seguir progresando. Como tú has dicho, soy muy joven, queda mucha mucha carrera y bueno, pasito a pasito.
0: Bueno, dentro de poco veremos al Reus aquí jugando muy cerca de Monzón en Barbastro. Pero bueno, ha sido un descubrimiento porque la verdad que todo el mundo habla muy bien de Alex, este portero que viene del Nàstic de Tarragona, y la verdad que va a ser un bonito duelo, ¿no?, entre porteros, entre Pablo y Alex. ¿De momento estás contento en estas primeras semanas de entrenamientos con el Monzón?
7: Sí, sí, la verdad es que tanto el grupo y el cuerpo técnico, el grupo que hay, es espectacular. Te acogen desde el primer momento, también los aficionados te dan su apoyo y pues la verdad es que te sientes desde el día uno querido y como en casa. y eso se agradece.
0: Las palabras de Alex Peiri, el jugador del Atlético de Monzón, que se marcó una buena segunda mitad. En este caso, Ismael Mariani le dio 45 minutos a Pablo Hernández y otros 45 minutos a este jugador, que entre los dos tienen que echar el candado a la portería del Atlético de Monzón. Por cierto que mañana va a jugar el Monzón partido de pretemporada y lo va a hacer contra el Mollerussa, un equipo que juega en la tercera división catalana, el Mollerussa, que ha preparado también un muy buen equipo y por lo tanto habrá que trabajar mucho para tratar de que el Mollerussa no se lleve esa victoria. Por lo tanto, repito que el Atlético de Monzón jugará este partido amistoso en Mollerussa el sábado a las 7 de la tarde, que alguno nos lo preguntaba, sábado a las 7 de la tarde. Y antes ya adelantábamos la Copa Diputación, ayer ya hicimos ese programa especial. Recordemos, martes 25 de agosto a las 7 de la tarde, en San Nicolás de Bari, jugarán el Gurrea contra el Atlético de Monzón, y el miércoles en La Corona jugarán el Almudévar contra el Club Deportivo Binéfar en esos partidos de la Copa Diputación. Seguimos aquí, que estamos a punto ya de despedirnos.
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0: Nosotros nos vamos a despedir ya, nos vamos a marchar porque es ya tarde, hemos llegado a las 5 y tenemos todavía muchas cosas porque hoy empieza a partir de las 7 la presentación del cuarto torneo de fútbol, de futbito del grado. O sea que si os apetece pasar esta tarde, va a haber muy buen ambiente en las piscinas de El Grado con este torneo de fútbol que organiza la gente joven del Grado, encabezada por Iván Fuster y también con la colaboración del Ayuntamiento. Nos vamos, nos despedimos. Ha sido un placer, poder estar aquí con vosotros un viernes más, 21 de agosto. Aquí no tenemos bar, o sea que no se puede repetir el programa. Al que lo haya escuchado, fenomenal, que lo cuente y que el próximo lunes haya más gente aquí expectante a partir de las 3:30 hasta las 5 que nos despedimos. Sube el volumen, porque el Fuera de Juego bien merece que se escuche en toda la provincia y así el deporte continúe practicándose en nuestra casa, en nuestra provincia. Te prometo que el próximo lunes no dejaremos nada fuera de juego. Hasta el próximo lunes, a pasar buen fin de semana. Adiós.

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0: A todos nos han contado alguna vez que la suma de los cuadrados de los catetos de un triángulo rectángulo es igual al cuadrado de su hipotenusa. Pero no tantos habrán recibido esta explicación a través de un programa de radio.
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familia, muy buenas noches. Ya estamos aquí un viernes más. Qué rapidita pasa la semana. Y qué ganas teníamos de estar un viernes más aquí en Hit Radio. Y como no, ya lo sabéis, en Forever Remember y en cabina un servidor DJ Javi P. Los mejores viernes, las mejores noches y el mejor musicote.

Venga, aprovechamos el cortecito inicial para nombrar todos los diales por donde se nos puede escuchar. Ya lo sabéis, Huesca 107.1, El Grado 96.2, Pirineos 107.2 y desde cualquier parte del mundo, online, Hit Radio

esta mezclita va dedicada para todos esos valientes del grupo de La Cilindrada Valiente. Grupo de valientes y de sinvergüenza.

gente, que se note que estamos de viernes, que se note que estamos en Hit Radio, que estamos en Forever Remember, y ya lo sabéis, en cabina un servidor, DJ Javi P. Novedades, si queréis mandar alguna petición, pedir algún tema, lo que sea, me podéis buscar por redes sociales, estamos por todos los lados, bien por Facebook, bien por Instagram, podéis buscar tanto como DJ Javi P, DJ Javi-P, o Javier Ponce. Buscáis, mandáis y lo pondremos.

Venga, que ya la pusimos una vez, Flying Free. Esa vez fue para el murciano que decía que Javi P no pone Flying Free. Y esta vez va para el señor Alberto, que no veas la tabarra que está dando con el Flying Free. Así que, chavalote, lo seguimos poniendo. Esta va para ti.

Bueno, familia, no hay tiempo para más, no hay tiempo para más mezclas. Dejamos sonar este pedazo de tema, temita de cierre de hoy. Y ya lo sabéis, si queréis que se dedique alguna canción, algún tema, una petición, lo que sea, buscar en redes sociales DJ Javi-P o Javier Ponce. Buscáis tanto en Facebook como en Instagram. Mandáis mensajito y se os pondrá el tema.

sabéis, el viernes que viene a la misma hora, de 10 a 12 de la noche, aquí en Hit Radio, en Forever Remember, y ya lo sabéis, en cabina un servidor, DJ.

0: ¿Qué tal? Bienvenidos, bienvenidas a este Sin Reblar de lunes, el primer lunes después de ya finalizar la temporada. La Sociedad Deportiva Huesca que empató en el día de ayer contra el Córdoba, un rival que obviamente tampoco se jugaba nada y por eso nos sacaron de ese horario unificado en un partido, pues bueno, que fue de puro trámite, que tuvo momentos para ambos equipos y que al final pues ese gol de Jordi Escobar de cabeza en un córner pues acabó por dar un punto que es completamente insignificante para los azulgranas y que baja así el telón de una temporada pues completamente nefasta, negra y que por desgracia se va a recordar durante mucho tiempo después de vivir un periplo de 11 años consecutivos en el fútbol profesional. Más allá de eso, ya se están produciendo noticias. La llegada, el anuncio oficial del nuevo entrenador va a ser inminente. Raúl Jardiel, como contábamos la semana pasada, será el nuevo entrenador de la Sociedad Deportiva Huesca. Mañana martes va a haber una comparecencia institucional del club en el que pues bueno, va a hablar ante la prensa Ricardo Mur, el consejero delegado, y también Agustín Lasaosa, el presidente del Huesca. Por lo tanto, pues bueno, ya es momento de buscar respuestas en una temporada, como decimos, pues sin duda de bueno, horrorosa, que se nos vienen a la cabeza otras palabras que quizás aquí en televisión no podemos decir y por ser correctos, pero la verdad es que yo creo que todos los aficionados han sufrido muchísimo esta temporada y sin duda ya teníamos todos ganas de que se pusiera el punto y final. Nacho Arroyos, ¿qué tal? Muy buenas.
1: Hola, Adri, ¿qué tal?
0: Fernando Lovera, ¿qué tal?
2: Hola, ¿qué tal? Buenas tardes.
0: Bueno, lo primero os pregunto, ¿qué os pareció el partido de ayer? Si lo visteis, bueno, yo creo que todos los que nos pusimos delante del televisor teníamos cero ganas de ver el partido, pero bueno, por eso de ser románticos, de ver el último partido de nuestro equipo en el fútbol profesional, pues al final te lo acabas poniendo y bueno, para ver si... Sí, yo qué sé, si ves algo positivo, por eso os pregunto qué os pareció.
1: Sí, sí, sí. Pues eso esperaba yo también, que viéramos algo distinto, pero fue un reflejo, pues bueno, de lo que ha sido el Huesca toda esta temporada. Sí que es verdad que tampoco fue el peor partido, pero bueno, al final pues eso, se vio un equipo que con balón, pues carente de ideas, incapaz de producir en el medio, de crear ocasiones arriba. Es que, por ejemplo, el Córdoba, con dos pases... O dos pases te puede llegar al área, o doblando el lateral, encontrando el espacio con una facilidad prácticamente todos los rivales contra los que se han enfrentado al Huesca, y que el Huesca no ha sabido hacer, ¿no? O a los 30 segundos me parece que fue que el Córdoba tuvo una ocasión clarísima,
0: sí.
1: Y el Huesca, por ejemplo, no supo hacer eso en todo el resto del partido, ¿no? Pero bueno, ya lo sabemos, y luego pues sin balón pues lo mismo que hemos visto el resto de la temporada, ¿no? Pues un equipo muy vulnerable atrás, fuera de sitio, que pues eso, que si llega a ser pues porque hubiera aprovechado las ocasiones el Córdoba, pues hubiera podido marcar 3 o 4, ¿no? Y luego pues el jugador más determinante que tiene ahora el equipo, que es Escobar, pues no juega, pues ya estamos apañados.
0: Fernando, ¿cómo lo viste?
2: A ver, yo me hubiera gustado saber o ver si hubiéramos hecho los deberes como disbanda
0: con otros jugadores en el campo.
2: No, sí, sí, pero haber ganado al Castellón, haber ganado no sé qué, y entonces ir con vida, digamos, al Córdoba, me hubiera gustado jugándotela en Córdoba y tal, porque no, la verdad me hubiera gustado. A ver, el partido en sí, pues es que era un entrenamiento, ¿no? Un entrenamiento, sí. No hubo prácticamente y tal, y sacar en conclusiones. Con respecto a, digamos, a la Sociedad Deportiva Huesca, los dos canteranos que salieron al campo de fútbol para ver cómo evolucionan, cómo van, cómo trabajan. Bueno, pues ya está. A ver, la temporada ha sido nefasta, lo acabas de decir antes, y era un trámite que había que cumplir en el Arcángel. Pero bueno, la imagen, pues es que lo que te has dicho antes, es que tampoco dimos peligro, no dimos al portero grandes ocasiones y tal y cual, pero creo que se compitió dignamente. El Córdoba tampoco quiso hacer miedo, ni quiso hacer nada más. Pues ya está, fin de temporada. Borrón y cuenta nueva. Hay que esperar a ver lo que nos ocurre durante la temporada que viene. Y ya está, es que es así, que no hay que darle vueltas. Es que no hemos llegado a puerta, o sea, Los delanteros no han dado miedo, ¿sí o no, Ignacio? No han dado miedo prácticamente y se corroboró con el esto. Y en el Córdoba, pues yo vi a un Carracero, que es lo que lo hemos comentado antes a micrófonos antes de entrar aquí a la televisión. Un Carracero que hizo lo que quiso.
0: Pero lo que quiso.
2: Lo que quiso. Lo que quiso.
1: Tenemos una debilidad por bandas que es.
2: Una debilidad con bandas impresionante. Impresionante, pero es que. De toda temporada.
1: Pero es que en la primera jugada ya nos puede marcar gol.
2: Claro, claro. Y entonces que quiso cerrar después con el cambio y por ahí, pero ves cómo es la gente que vino en invierno no aportó nada, quiero decir. Y los dos laterales, Julio Alonso, erró a baja.
0: Sí, sí, no juega ninguno.
2: No juega ninguno. Algo pasa, sale Jordi Martín, sale Javi Mir en otro lado porque estaba Tony Abad lesionado. Me parece muy bien. Pero bueno, no sé. Es lo que hemos terminado. Lo importante, se dio la cara, estuvimos ahí, tal, pues bueno.
0: Por lo menos no perdiste.
2: No perdiste, las sensaciones más o menos pueden ser medio buenas. Pues con eso nos quedamos.
0: Os pregunto también por los chavales que salieron, por Marc Aznar, que salió nada más comenzó la segunda parte y luego. Pablo San, ¿qué os parecieron? Sobre todo, yo creo que Osan dejó buen sabor. Ya lo, yo lo he visto bastante en la cantera, en el Juvenil División de Honor y en el filial, y la verdad es que es un chico que tiene desparpajo.
1: Sí. El año pasado en el Juvenil y este en el filial, pues eso, ha sido un jugador determinante y uno de los activos más importantes de la cantera hoy día. Y se vio este domingo, ¿no? Que quizás. Para el primer equipo se ha descubierto tarde, ¿no? A toro pasado al final, pues siempre es más fácil hablar, ¿no? Pero es verdad que tuvo oportunidades de lucidez y el chaval, pues por lo menos lo intentó cuando las tuvo arriba, cuando tuvo opción y se atrevió, ¿no? Y yo creo que bueno, es un activo con el que debe contar el Huesca para las próximas temporadas, que aprenda también de los chavales que se han ido por cuatro perras por hablar mal, como Ayman, por ejemplo, que lo va a comprar el Villarreal y a mí me da mucha lástima personalmente. Y con Marc Aznar, pues yo creo que también puede valer para el primer equipo y más en primera ref, a ver si pueden ser estos dos o más, quién sabe, ¿no? Los chavales que puedan valer para el primer equipo, pero desde luego que yo creo que son piezas a tener en cuenta.
0: Hablaba Fernando precisamente Pablo San en zona mixta después del partido y decía eso, ¿no? Que bueno, que para él había sido un sueño desde crío, porque había ido, es un chico de aquí de Huesca que ha ido toda la vida al Alcoraza a ver a su equipo, y obviamente por debutar con el equipo de tu ciudad siempre es especial, ¿no? Y la verdad es que, pues bueno, yo creo que ahora estando en primera ref tenemos que cuidar los nuestros, ¿no?
2: Claro, el comportamiento fue ejemplar, fue muy bueno. Vamos a ver, yo no he seguido como vosotros, digamos, el donde juegan estos. Pero lo como dices tú, hay que confiar en el día de mañana a ver cómo se desarrollan los acontecimientos y cómo funcionan estos jugadores. Yo estoy contento de que por lo menos el último partido les dieran la oportunidad, ya que han ido entrenando con el primer equipo, pero les dieron la oportunidad de jugar en segunda división con su equipo, con su escudo, con su camiseta y vamos, ya está. Es lo que creo yo. Veremos a ver qué recorrido tienen para el día de mañana. No sabemos qué fichajes, qué gente va a venir. No sabemos si tienen cabida en el primer equipo o no. O van a seguir. Veremos.
0: Sí, yo lo que digo, se supone que bueno, que Javier Sanz también ha llegado, el director deportivo. Ha llegado para, pues bueno, dar un pasito más en esa cantera, ir más allá. También se va a ocupar, va a estar muy cerca de esa base aragonesa. Entonces, pues bueno, yo creo que a todo talento que en los últimos años se nos han escapado, pues tenemos que retenerlo, ¿no? El tema de, ya que estamos, os pregunto por el tema de Ayman, que comentaba Nacho muy bien. Y bueno, en principio Ayman salió cedido con opción de compra al Villarreal B. Mucha gente se pregunta y bueno, y es un tema que está en la calle, ¿no? Que por qué en su día se cedió con esa opción de compra y bueno, y es fácil de explicar, ¿no? Es básicamente porque el club al que recibe la cesión, si no, no te la hubiera aceptado. Es decir, las grandes canteras se tienen que guardar unas debajo de la manga por si sale bien esa cesión. Pues acabar pagando un dinero y quedándose al futbolista, ¿no? Porque obviamente tú te estás deshaciendo en invierno de un jugador que no tenía minutos, que necesitabas como fuese que saliera, y entonces pues bueno, si el Villarreal pues tiene a bien cogerte al jugador que sea, tienes que firmar esa cesión de compra, que es algo muy habitual en las grandes canteras. Por ejemplo, Manu Rico también se fue a Osasuna promesas con esa opción de compra. Es un poco qué os parece ese tema y si pues bueno, si contaríais con ellos de cara a la próxima temporada.
1: Sí, el tema de Man, yo creo que a ver, igual pues hace un par de temporadas pues quizás podía estar un poco más verde para la categoría, para segunda división. Pero este año más todavía con la situación y el problema que hemos tenido con la delantera, pues obviamente creo que era un futbolista para contar con él. Y luego cuando al final el Huesca ya va jugando con el tema de las cesiones, lo que te puede pasar es esto, que al final se vaya y no vuelva. Y dentro de lo que eran los chavales de la cantera y un activo así más joven que le podía dar pues ese recorrido de futuro al club, por lo menos en estas próximas temporadas, pues ya no lo tienes. Y creo que Aiman sí que tenía las condiciones y para jugar en primera, bueno, es que estaba jugando en primera ref y haciendo goles, porque en el Huesca no iba a valer, ¿no? Y con un equipo que está jugando el playoff, y yo creo que es una pérdida que, bueno, tampoco habría que darle ya muchas más vueltas, pero sí para aprender de cara al futuro y a conservar, pues bueno, los jugadores y los canteranos que sí que pueden sumar al primer equipo. Y luego pues el tema de Willy, que a Willy me parece que sí que es uno de los que que tiene contrato y se podría quedar, y que también ha estado jugando en primera red, aunque no ha jugado mucho, ¿no? Con el Cartagena.
0: No ha jugado mucho, ¿no?
1: Pues yo también creo que sí que sé que el Huesca del curso que viene podría contar con él para el equipo.
2: Luego también está Manu Rico, ¿no?
1: Sí. Manu Rico, el pasado acaba contrato.
0: Acaba contrato. Y habrá que ver si Javier Sanz, pues bueno.
2: Cuenta con él.
0: ¿O no?
2: Vamos a ver lo que el director deportivo, Javier Sanz, qué pretende o qué quiere hacer, ¿no?
0: Por dónde van un poco los tiros, ¿no?
2: Los tiros, si quiere contar con la cantera, con estos cedidos y tal y cual. Vamos a interpretar, vamos a intentar de ver lo que quiere hacer. Es que tiene una papeleta, la verdad que hemos bajado a primera red, pero es que ahora tienes que fichar 14-15 jugadores, ¿eh?
0: Sí, no,
2: es decir, si la plantilla va a ser prácticamente nueva. Va a ser prácticamente nueva cuando la semana pasada lo comentamos aquí, cuando el Tenerife se quedó el núcleo duro con 7-8 o 9 tal de la temporada anterior. El Nense se quedó con mucha gente. Estos equipos han subido, ¿vale? Pero porque se quedaron con un montón de plantilla, digamos, de la segunda división. Cosa que el Huesca no va a suceder.
1: Ni ha hecho
2: prácticamente
1: este año.
2: Prácticamente, si tú vamos a hablar, pues no sé si se queda Silva, el portero yo creo que no se quedará. Quiero decir, igual te quedas con dos jugadores de la plantilla de segunda división. Por lo tanto, tienes una dificultad tremenda. Que no se crea la gente, y yo soy optimista, que siempre lo he sido, pero que no se crea la gente que al año siguiente el Huesca va a subir. No.
0: Que lo normal, o sea, sería normal sería no subir.
2: Bueno, no lo sé.
0: Hablando claro, lo
2: normal sería competir. ¿Y competir con qué armas? Pues con las armas que te dé este director deportivo y cómo van las situaciones y cómo tal. Pero que no se crea que la gente, no, es que hemos bajado, que tenemos dinero, que nos van a dar no sé cuántos millones, que deja la plaza la vendemos en la segunda división, que tenemos no sé qué. Perdona. Eso no quiere decir que tú puedes fichar jugadores de calidad,
1: es que ya
2: no de calidad o con dineros. Pero no te garantiza que tú vas a subir a la segunda división.
1: Igual
2: es mi opinión,
1: el segundo año que Huesca descendió de primera, que era no sé si el tercer presupuesto, por detrás de la Almería y Valladolid.
0: Lo mismo, sí.
2: Claro,
1: pero hicimos una temporada que hasta el décimo quinto y.
2: Pero Ignacio, tú me dices.
1: No te garantiza nada.
2: Tú me dices 8 o 9 de la anterior. Bueno, aunque sean malos, quiero decir, pero están conjuntados. Pero ahora, 14, 15 tíos, que tienes que conjuntarlos.
0: Sí.
2: Vamos a ver.
0: Sí, ojalá. El equipo nuevo, que no.
2: El equipo nuevo y vamos a ver.
0: Que obviamente va a haber plantillas en primera ref que van a jugar contra ti, que ya tienen una base formada.
2: A eso me refiero.
0: Ya han jugado un tiempo juntos.
2: A eso me refiero. No, independientemente de que sean de calidad o no calidad.
0: Sí.
2: Pero,
1: y eso se nota mucho. Y este año, por ejemplo, el Huesca tiene el ejemplo. Que el año pasado, pues marcharon 10.
0: Sí.
1: No sé si llegamos a hacer en verano 20 fichajes.
0: Y había que hacer un equipo nuevo.
1: Claro. Y tienes este riesgo que
2: va a ser duro, y yo quiero desde aquí a la gente, a los aficionados, que vamos a estar en el suelo, vamos a ver por dónde vienen los tiros y tal, porque no es que vuelvo a repetir que es que hay que competir y que no vas porque hayas estado 11 años en la élite y has bajado, claro, al año siguiente tienes que subir, que no, no.
0: Que con la historia no se sube,
2: claro,
0: ni reciente ni la más lejana. Entonces pues bueno, y yo también creo, no sé qué pensáis, que si realmente apostamos por un director deportivo y por un entrenador, hay que apostar hasta el final. Lo que no puede ser que suceda lo que ha pasado este año con el tema de Ángel Martín, con el tema de Guilló, porque si no estaremos igual esta temporada, porque si por lo que sea hacemos un inicio de temporada un poco irregular, que puede pasar, el fútbol, y bueno, y te cuesta, al equipo le cuesta mucho ganar y pues y hay dudas, al final habrá pasado un mes y tendremos que volver a empezar de nuevo. Entonces, ya lo que voy es que tenemos que tener las ideas muy claras desde el principio y a partir de ahí trabajar mucho.
1: Yo soy de los que vamos al... Me parece que incluso es positivo llegar a tener paciencia con el entrenador, más si viene de inicio y...
0: Sobre todo porque, creo, y perdón, porque las temporadas son muy largas. Ha habido muchos equipos que se ven salvados o descendidos en febrero y luego cuando termina temporada piensas, y si hubiéramos ganado ese partido de marzo y este que tuvimos en abril... Y este que había en mayo, ¿sabes? Sí, entonces, que la temporada es muy larga.
1: Es mucho más larga de lo que de piensas. Lo que, porque piensas, y luego, por ejemplo, este año tenemos el ejemplo de que parecía que en marzo ya estábamos descendidos.
0: Sí.
1: Hasta la semana pasada o hace dos hemos tenido... Es. Y luego, por ejemplo, el Tense, que ha estado casi toda la temporada fuera de los puestos de arriba y ha subido como primero. O sea, entonces eso, si viene Raúl Jardiel, que todo parece, pues confiar y apostar por él y bueno, hasta que no haya realmente una situación límite, que estés jugando con los puestos de descenso, bueno, es muy relativo decirlo,
0: sí,
1: ahora,
0: sí,
1: ¿no?
0: Sí.
1: Pues apostar por él, y también porque al final es trastoca el vestuario que salga uno y venga otro entrenador y la idea de juego y al final, pues desde luego que si viene una pieza un entrenador, pues es para apostar por él, para confiar. Y bueno, y sobre todo que esto al final, hasta que no vengan los resultados no lo sabrás, pero que se acierte, ¿no? Al final es lo más complicado en esto.
0: Os pregunto también un poco por el tema de Oltra, ¿no? Se ha hablado mucho, obviamente, en las últimas horas. Ayer fue su último partido, ha estado 12 al frente del Huesca, ha conseguido solo una victoria. No sé un poco qué pensáis, cómo valoráis su trabajo aquí. Ayer él en rueda de prensa dijo que bueno, que se había dejado el alma, que había trabajado muchísimo, que se iba con la conciencia tranquila, pero bueno, la realidad está ahí, ¿no? Y son los números, que el tercer entrenador que hemos tenido esta temporada tampoco ha conseguido dar con la tecla.
2: No, realmente, a ver, yo en esa rueda de prensa, él quiso más o menos entender que se encontró un equipo, y no dijo porque era un equipo nefasto, un equipo malo, vamos... la verdad que no ha hecho nada, digamos, no ha aportado prácticamente nada. Quiero decir, el programa anterior dijimos que a Guillermo lo íbamos a hacer bueno, porque Bolo prácticamente no hizo nada. Que a lo mejor cuatro partidos, que lo dije yo, cuatro partidos antes que Bolo lo instituyen, a lo mejor Oltra había hecho nada. Pero claro, a los números nos remitimos. Sí, sí. Y dices, hostia, es que un partido que es de penalti con el Zaragoza, ¿no? Un partido de penalti con el Zaragoza.
1: Dudoso.
2: O sea, totalmente dudoso, que no has hecho nada. ¿Vale? Que sí que has cambiado el sistema, que has cambiado.
0: Tarde.
2: Eso, defensa de 5-3 con los carrileros, que no sé qué, tarde. A ver, eso no es justificación. A ver, otra, que sí, que has trabajado. Sí, lo entiendo que hayas trabajado. Yo no estaba ahí para verlo, que sí, pero no has transmitido a tus jugadores. No has transmitido nada porque es que los resultados. Entonces, los jugadores, ¿qué pasa? Que también. Que, a ver, que si no tienes herramientas. No sé cómo explicarme.
0: Sí,
2: no tiene herramientas,
0: sí.
2: Digamos.
0: Es que tampoco
2: el director mucho. Tiene y tal, y las herramientas son malas. Quiero decir, los que tienen que decir, los que tienen que meter los goles, los que tienen que funcionar, pues no son acordes, digamos, a ese entrenador que dice lo que tiene que hacer, pues no lo sé. Es que a lo mejor es así, que es que el equipo no da, o a lo mejor el equipo no da. Pero también te digo que el entrenador tampoco ha tenido ninguno de los tres, a lo mejor el primero sí. Ninguno de los tres ha tenido para cambiar el sistema,
1: sí,
2: para cambiar, ¿no?
0: O sea, claro, hablándolo ahora, después de meses de ver los 42 partidos del Huesca, obviamente, pues nos, ahora todos decimos, nos hubiera gustado ver más a Guillo, ¿no? Porque, pues, bueno, porque somos, porque el ser humano es así, ¿no? Porque siempre queremos lo que no tenemos, por así decirlo. Pero es verdad que ninguno de los tres ha demostrado, yo creo que confianza, o no confianza, ninguno de los tres supo montar un equipo.
1: Sí, pero
0: es que no, claro, es que es eso.
1: Es verdad que ya sabes que la plantilla es muy limitada y a partir de enero con lo de Ángel Pérez y Cortajarena, para mí es determinante ya. Es verdad que poco puedes hacer.
0: Por eso os iba a preguntar, ¿cuál es el tema que más daño ha hecho al Huesca esta temporada? ¿La salida de Cortajarena y Ángel Pérez? ¿Lo de Pulido? ¿Los cambios de entrenadores? ¿La llegada de Bolo?
1: Cortajarena, no, Ángel Pérez y luego el mercado de invierno.
0: El mercado de invierno. O sea,
1: lo de los laterales es una posición súper sensible para el repliegue, para defender en bloque, para estar junto atrás. Se ha notado muchísimo que cada vez hemos sido más blandos abajo y nos han llegado con más facilidad. Y luego pues un medio centro de referencia nos ha faltado. Es verdad que Jesús Álvarez, por el tema de las lesiones, pues no ha podido tener esa continuidad. Y Sierva no ha sido el del año pasado. Y se ha notado. Y luego no trajiste tampoco un medio centro que te valiera. Y luego se ha notado muchísimo. Y luego Escobar, que es el que traes, pues tampoco sale, pero tarde. Y tampoco... Y ya no sé lo que iba a decir antes, pero bueno, al final sí. el con Guillo yo creo que nos habríamos salvado por números, ya no voy a juego, yo creo que por datos, no sé si nos salva.
0: Lo que pasa es que cuando estaba Guillo decíamos,
1: sí, pero tampoco
0: ganamos, pero no sabemos por qué.
1: Bueno, pero no, pero es que...
0: Y ojo, creo tú, Nacho, mejor creo que también lo sabrás, o sea, hicimos el mejor arranque de nuestra historia en segunda división.
2: Claro.
0: O sea, que es fuerte, o sea... Hacemos eso y luego desciendes.
1: Y estabas.
0: Y que luego que has hecho una segunda vuelta penosa, está claro.
1: Sí, sí, lejos de estar en ese momento en una situación crítica para lo que es el Huesca también. No lo sé, si eres el Almería, pues igual puedo entender que estando, decimos esto, haya un cambio o lo que fuera. Pero pues sí, se tuvo mucha paciencia. Luego eso ya, ese problema se derivó al vestuario y a lo que juegas, que era pues a nada, prácticamente.
2: ¿Sabes qué pasó? ¿Qué problema hubo? Que era el primer entrenador, que era Nobel, era novato. Le exigíamos que... es que es verdad, a lo mejor los que estamos aquí en esta
0: historia... ¿Teníamos unas expectativas demasiado altas o qué?
2: No sé, le achacábamos que había muchos cambios, pero había muchos cambios. Es que no tiene un once tipo, es que podemos ser nosotros, incluso los que estamos aquí, que podemos decirle que no tenía un once tipo. Pero claro, si te meten 28 tíos y quieres quedar bien con la mayoría, es imposible. No puedes gestionar ni manipular eso, no puedes. Y eso fue, para mí fue para mí fue el problema de este señor. Y luego viene Bolo, vamos a entrar a entrenadores, que Bolo es un pan sin sal. Es un pan sin sal, y hay que decirlo con toda la de la ley.
0: No, y que no supo levantar
2: el equipo. Y no supo levantar el equipo, no supo transmitir esa energía que hay, que esa energía. No hubo cambios de sistema, de lo que hablamos, no hubo ningún cambio de sistema, pues bueno, pues vamos a intentar, no hubo nada. Y Oltra pues se encuentra con este equipo y prácticamente Oltra viene derrotado, o sea, más o menos derrotado. Porque ve, ¿no?
1: Sí, a mí lo que más me duele de la rueda de prensa de ayer es el tema, o sea, te puedes equivocar y él lo sabrá, pero el tema de que se va con la conciencia tranquila, al final... Eso es lo que más me choca, ya, por decirlo de alguna manera.
0: Sí.
2: Bueno, él sabía dónde venía, que lo dijo en la rueda de prensa. Dice, yo sé dónde voy. Pero vamos a ver, sabes dónde vienes, pero tampoco has podido, no has hecho lo que tenías que hacer, que tampoco ha revolucionado el equipo. Que tenemos la misma contingencia, digamos, del Bolo. ¿No? Prácticamente no ha habido hasta última hora la defensa de cinco.
1: Hombre, yo creo que sí que ha habido más ambiente arriba, puede ser.
2: Sí, puede ser, puede ser.
0: Y luego más atrevido, igual.
2: Un poco más atrevido, no sé qué, pero es que los números son esos, ¿eh?
0: Sí.
2: Los números son esos. Y luego, ¿qué has dicho tú antes de Escobar? Pues de Escobar habría que hablar, que sí. Ayer no quiso decir nada en la rueda de prensa. Y es que no quiero hablar porque no sé qué.
0: Bueno, dijo que no... Bueno,
2: no quería hablar, que no... Y tal y cual. Pues,
0: dijo que necesita un contexto que no es el del Huesca.
1: Claro.
0: Dijo de Escobar.
1: Sí, sí, pero es que nos hace falta.
2: Pero claro, pero eso el aficionado a lo mejor lo tiene que saber. Quiero decir, no quiere meterse en líos por Escobar, porque no ha sido titular. pues tendrá un
1: motivo extra,
2: un motivo extra de extra para no ser de...
0: Bueno, y él,
2: ese, en ese caso sí.
0: Él ayer lo explicó, dijo que sí, que es un delantero que igual es el que más gol tiene de los tres, pero que para el contexto, para lo que él buscaba en el equipo, que no era el ideal, vino a decir. Entonces,
2: bueno, ahí hay más condicionantes, no solo que sea ideal, que sea jugador bueno, malo, sí, claro, hay más condicionantes
0: que no sabemos, que luego no estamos en el vestuario, eso siempre lo decimos, que realmente nos falta información.
2: Lo que pasa es que quiso decir, y no quiero hablar, acuérdate, Adrián, no quiero hablar.
0: Sí, no, que está claro,
2: y no quiero hablar porque
0: algún día igual nos enteramos, o igual no, pero ya me entendéis.
1: Sí.
0: O sea,
1: que por lo que dicen no podrá.
0: Sí, no, no, que también por lo que dicen, Escobar es un jugador peculiar.
2: Claro, pues entonces, ¿no dices que Escobar fuera titular?
0: No, no, que sí. Está claro porque...
2: Pues algo habrá para que no, claro.
0: Eso está claro. Que, bueno, en fin, yo simplemente quería comentar también, a colación de la pregunta que os he hecho antes, a mí me parece que el mercado invernal es el que te acaba de matar, porque resulta que llegas al mercado invernal el día 1 de enero con dos problemas, que son el tema de los laterales y el tema de la plantilla larga, y resulta que terminas el 31 de enero exactamente con los mismos problemas, sin fichar laterales y con una plantilla muy larga. Y...
1: sí, y luego que la gente con la que compite se refuerza y aprovecha esa ventana,
0: claro,
1: teóricamente, pues para traer jugadores que de verdad te hagan falta.
0: La,
1: y...
0: el mercado invernal era la última bala que tenías. Bueno, no, miento, la penúltima, porque siempre podías hacer el cambio de entrenador, como se hizo.
1: Sí, sí, pero
0: y,
1: es que...
0: Y la fallaste.
1: Se convierte en un equipo peor todavía.
0: Sí, sí, no, peor. Sí, bueno, entonces, los números hablan. Sí, sí. Hemos hecho 13 o 14 puntos en la segunda vuelta. Y hemos sido... Sí. Lo tengo por aquí también apuntado, ¿no? Que no quiero que equivocarme. 10 puntos como visitantes en 21 partidos.
2: Sí.
0: Por comparar un poco en las últimas temporadas, el año pasado Cartagena y Tenerife hicieron 8. No, fueron peores que nosotros. El Villarreal B en la anterior temporada, 10. Lugo, Ibiza, 12. Voy bajando, ¿eh? Amorebieta y Fuenlabrada, 11. Castellón, 13. Numancia, 12. Córdoba y Nastic fueron peores también, 9. El Lorca de la 17-18, 6. Ese fue muy malo. Y luego la Almería de la 16-17, 12. Pero bueno, que para hacer 10 puntos de visitante, es que claro, has hecho una temporada nefasta.
2: Son números nefastos, pero fíjate lo que estás hablando del mercado de invierno. Pero fíjate ayer que jugó de lateral. Javier. Sí, sí, a la derecha.
0: Dos laterales que no son laterales.
2: No son laterales, que sí, que
0: pero
2: lo
0: como hace un mes, ya hace dos.
2: Claro, Javier Mier, que estaba lesionado, Donía mal, pero es que no tienes un recambio, no tienes ninguno. El lateral izquierdo no confías en los dos, ni en Rola Baja ni el otro, y tiene que jugar el Jordi Martín. Entonces, ¿qué hemos hecho ahí?
0: Nada.
2: ¿Qué hemos hecho? O sea, y entonces que salga el director deportivo, volvemos a decirlo otra vez, que no eran necesarios los laterales.
1: Bueno, pero claro,
2: ¿cómo pues puedes decir eso, que eran necesarios los laterales? Y otra cosa, ya para terminar, ¿y cómo que Javi, el que está en el Mirandés, que quería venir aquí, un centrocampista de bien, que ha jugado de muy bien, que ha metido goles, que ha jugado, dice que está, que no lo quieres?
3: Eso no puede ser.
0: Totalmente.
3: Es que eso no puede ser, Ignacio.
0: Estamos en tiempo, mañana intentaremos encontrar respuestas a todas estas preguntas en la rueda de prensa que dará Ricardo Muri y Agustín a partir de las 11. Con que nada, Nacho, Fernando, un placer como siempre.
2: Gracias.
0: Y hasta otra. Nosotros volvemos mañana martes en un nuevo Sin Reblar en Huesca TV.

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